Vamos a hablar un poquito de jineteada. Sí, señora, sí, señor. La mamá de los jinetes Argentieri me pidió que le escriba un verso a la madre del montador. Y yo le digo, pero yo le escribí a la mujer del jinete. Bueno, pero no a la madre del montador. Tenía razón, patrón, tenía razón. Así que para todas las mamás de los muchachos jinetes de la República Argentina, con muchísimo cariño, le dedico este verso. La madre del montador. 9 meses en gestación lleva a esa madre ansiosa. Ropita celeste o rosa, ¿será chancleta o varón? De la sala en un rincón la abuela habla bajito. Yo quiero que sea machito, bien parecido al papá. A mí lo mismo me da, pero que nazca sanito. ¡Macho!, gritó la partera. Y a la hora de la visita, con suegras, tías, dan cita, llenando la sala de espera. Opinan a su manera, este va a salir doctor. Pa' mí será goleador con la 9 de Argentina. Pero nadie se imagina que va a salir montador. Con los petizos primero, medio que lo toma en broma. Luego va solo a la doma, vestidito a lo campero. Después con 2 compañeros el sábado desaparece. Y el domingo aparece tarde para descansar. El lunes hay que trabajar, va sin dormir si se ofrece. Y por haber esperado, recién respira su mamá cuando ya lo ve en la cama, tendido del agua al agua. No le importa si ha ganado, tampoco si es el mejor. Y si él tiene algún dolor, ella tragando amargura, le lava una peladura como si fuera un doctor. Por ahí llega ganador, buena plata y el deseo de regalarle el trofeo al hermanito menor. Para ella el premio mejor es que no vuelva estropeado. Pero un día ha pasado que los rezos no alcanzaron. Del hospital le avisaron que su hijo se ha quebrado. Al tiempo bien, sin embargo, el yeso pica, lo agobia. De a rato viene la novia, le ceba algunos amargos. La madre le hace el encargo, nena, háblalo por favor. Tal vez sea lo mejor que deje la jineteada. Él no le hace caso a nada, porque nació montador. Y cuando se sintió sano, como lo había prometido, al estar comprometido, se ha casoreado el paisano. Pero atrás viene el hermano, y me refiero al menor, que tiene mucho valor para jinetear cualquier potro. Y ella piensa, ahora otro que me salió montador. Y sufre, y se desespera, y no reconcilia el sueño. Pero como es el pequeño, hasta cualquier hora espera. A veces la noche entera aliviando algún dolor. Es amiga, es doctor, es consejera, madraza. Es esa mujer machaza, la madre del montador.

No crean que lo sé todo lo que ayer me han preguntado. Si algún día yo he domado y le respondo a mi modo, perdone si lo incomodo lo que aquí le detallo. Voy a caer como un rayo en lo que le voy a contar. El secreto para enriendar y sacar un buen caballo. Cuando encierre la manada usted elija al más airoso. Por ser un potro fogoso va a ser fácil la entregada. De noche la palenqueada de la nuca se ha machucado. Y al bozal ha respetado atrás que no pa' su rancho. Que sea el anillo bien ancho. Prevenga el descogotao. Atráquelo para algún palo y tírele el maniador. Hágale sentir rigor, pero no debe estropearlo. Para empezar a galopearlo debe estar bien manoseado. Que conozca su recaudo y después de varias vueltas, échele ya la osamenta para que largue el entripao. En un rincón del potero, péguemele una taqueada y una buena zamarreada en el hocico primero. Pa' bajarse, compañero, no se confíe por nada. Puede darle una patada si se asusta al mancarrón. Por ahí tiene la intención y usted pierde la domada. Después de varios galopes ya lo debe de tirar. A pulso ha de aflojar por grande que sea el torpe. Dele corto los galopes que siempre esté sobre sí. Pero le aclaro, eso sí, cuando le afloje la muela, dele paciencia y cautela y podrá seguirlo así. Si le hace una espuma blanca, el pingo está bien jeteado. Siempre orine en el bocao que vaya juntando bronca. Solo la yapa lo enrosca, busca abajo en la enriendada. Bajadores, no use nada, eso sí le voy a pedir. Y ahora le voy a decir el secreto en la enfrenada. Cuando ya lo haga correr, de pata por la gramilla y repunte la tropilla y está para mi entender. Solo le debe poner sal al freno y sin barbada. Que pegue una churrasqueada en un potrero cortón, he probado con un montón y la mejor enfrenada. La rienda puede poner ya después de varios días. No busque ni una porfía, sáquelo para recorrer. Eso es todo mi saber. Y si tiene alguna duda, si es persona testaruda, no tengo ningún problema. Conversemos de otro tema. O le presto mi chapuda.

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linterna gastada, pero de cuatro elementos. 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
1: Un ambiente técnico ahí para los oyentes de AM1420, que ya lo vamos a estar seguramente haciendo la salida en vivo, por así, inconveniente a través del streaming que tenemos desde esta casa, desde CNM Radio 93.3, así que ya vamos a ir con algún retrasito seguramente, poniendo en marcha este programa como todos los días, desde las 6:33 que ahora es en estos momentos. La operación técnica de Darío Luján, desde el control y en la musicalización. También, como les decía, ya vamos a estar seguramente por el aire de AM1420, Radio General Conesa y FM Tordillo 106.1. Allí a través de Matías Varela, preocupado, por supuesto, por el tema de que no estábamos con internet, que creo que ya ahora sí se ha solucionado. Así que vamos a ir con lo que es la apertura de los datos actualizados del tiempo. Fresquita la mañana, 4 grados y medio. Ayer le decíamos que iba a ir descendiendo la temperatura, iba a estar seguramente entre los 4 o 5 grados, bueno, 4 grados y medio. Hoy una máxima que va a llegar hasta los 10, seguramente 10 o 11 grados, mejor previsto, después de estos días húmedos que hemos tenido, pero tiene que llegar el frío en algún momento. Jornada con mayormente con nubosidad, bancos de niebla nos marcan, no aquí en la ciudad, creo, por lo menos cuando veníamos nosotros, seguramente en la zona, en la región, en la ruta, que sí lo será. Sí, esta jornada fresca que tenemos, que va a continuar en el día de mañana, miércoles 10, con 6 grados de mínima, 12, 13 la máxima, mayormente con nubosidad. El jueves muy soleado, el jueves 12, asciende la temperatura a 7 grados, 15 la máxima, muy bueno y soleado, lo mismo que el día viernes, también con buena jornada. El día 13, que es el sábado, donde se anuncian con nubosidad las primeras horas, algunos chaparrones y chubascos seguramente entre el viernes por la noche, viernes 12 y la madrugada del sábado 13, para luego quedar con una jornada soleada pero fresca. El domingo muy frío, recién aparece ahí 1 grado para el domingo 14, y el lunes 15, que es el feriado, que ya le vamos diciendo que no vamos a estar, el día lunes, con 2 grados de mínima, 12 a 13 de máxima. Mercado de Cañuelas, que tiene una entrada reducida para hacer apertura de semana, que es producto de las lluvias en distintos lugares que hubo durante el fin de semana. Eso ha hecho que se vea reflejado en los ingresos para hoy, donde hay solamente 3.863 cabezas. Vamos a estar con toda la cartelera de remates actualizada, por supuesto, remate aquí en General Madariaga para mañana miércoles, confirmado por parte de Sáenz Valiente Bullrich y compañía, Adrián Soria, que nos decía en el día de ayer ya confirmado este remate, que había alguna duda precisamente por el tema de los caminos y demás. Así que esto y mucho más que vamos a compartir junto a Darío Luján, que le decimos buen día, ¿cómo estás?
2: Buen día, ¿qué tal? ¿Cómo? ¿Todo bien? ¿Todo tranquilo?
1: ¿Buen martes? Fresquito, veo que se vino.
2: Sí, y déjeme aclararle,
1: hay niebla. Hay niebla, sí, por eso decía, no tenemos tanto aquí en la ciudad, pero seguramente es lo que nos marca algo de niebla, que ya ayer se la marcábamos, mejor dicho, así que...
2: Sí, y está bueno que sea alerta violeta, ¿no? Hoy comenzaría, ¿no? Con mi hermano en el estado de provincia de Buenos Aires.
1: Exactamente.
3: Hay niebla, sí, por eso decía, no tenemos tanto

0: aquí en la ciudad, pero seguramente lo que nos marca algo de niebla. Que ya ayer se la marcábamos, mejor dicho. Así que...
1: Sí, sí, y está, bueno, ese alerta violeta, ¿no? Que, hoy comenzaría todo con nieblas y neblinas, todo lo que es provincia de Buenos Aires. Así que, bueno, se está cumpliendo en este momento.
0: Exactamente. Bueno, estamos por internet, ya pudo solucionar el inconveniente. Estamos ahí para los oyentes de AM 1420, Radio General Conesa. Gracias, Poggi, que enseguida... Se ponía en comunicación rápidamente por línea interna, por supuesto, para ver qué era lo que había ocurrido, si es que no lo estábamos haciendo desde allí. Así que vamos a ir presentando, seguramente, si no dispone lo contrario, parte de la carpeta publicitaria.

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0: Muy bien, pasaron 44 minutos desde las 6 de la mañana, de esta mañana fresca que tenemos sobre General Madariaga con 4 grados y piquito, cuando le dije 4 grados 5 décimas que tenemos. Se vino el frío, por lo menos en este momento. Así que gracias a todos los que se fueron poniendo en comunicación rápidamente. Están pendientes del programa. Atención que no estás en el aire, decía, pero era un problema todo por internet desde aquí, desde esta casa. Ahí se pusieron en la alerta los operadores automáticamente, la cual les agradezco. Poggi desde allí, que no estaba recibiendo la señal. Y bueno, pero se solucionó rápidamente, ¿no? Gracias, Darío.
1: Así es. Bueno, sí, bueno, máquinas, ¿no? 5 minutos antes de arrancar el programa.
0: A las 6:25 se tildó la compu.
1: Bueno, gracias, Poggi, porque, bueno, lo primero fue con la salida telefónica, ¿sí? Llamó y enseguida conectó el teléfono y se pudo hacer la salida.
0: Exactamente, así que bueno, gracias Teresa desde Pinamar, desde varios números, algunos que no tengo agendados, no estás por AM1420, gracias Juan Pablo Gaboto también, muchos, así que se ve que está tempranito la gente esperando de que comencemos, ¿no?
1: Y Elo por allá, a ver Elo, que ya si están.
0: Exactamente, ya que ya, los que están, claro.
1: A ver si vamos a hacerle la consulta.
0: Exactamente, acá tiene que ya con 4 grados y pico, me animaría, ya anoche pintaba para que iba a estar muy fresco, seguro, yo dije mañana vamos a amanecer quizás con 3, 4 grados, bueno, no estaba tan equivocado me parece, así que bueno, que se vayan oreando los caminos y se vendrán la factura de cerdo, se vendrá ahora la choriciada.
1: Es así.
0: Que no se podía todo este tiempo, decía, no, mucho me da para mucho facturar. Mucho me da,
1: es verdad. Pero bueno, antes tiene que hacer la...
0: Sí, pasar por bromatología desde el lugar que esté.
1: Exacto. Esa prueba del triquinosis, ¿no? De la triquinosis.
0: Exactamente.
1: Que están... Para estar seguros y, bueno, y estar tranquilos también.
0: Sin dudas, ¿eh? Así que, bueno, muy bien. Siguen ingresando ahí mensajes. Ahora sí, ya recuperado. Dice, bueno, gracias a todos, ¿eh? Tenemos la respuesta inmediata, ¿eh? Le voy diciendo ya tempranito también que Víctor ya comenzó con la compra de liebres, ¿eh? Atención, cazadores, aquellos que quieran. De alguna manera, teniendo todo en condiciones, el permiso correspondiente para la caza, para dicha actividad, el permiso del establecimiento, las armas todas en reglamentación, Víctor compra liebres en Mitre 1758, paga 6.300 pesos por liebre. Se deben de comunicar al 2254-41-1311.
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0: Les recuerdo la cartelera de remates, hoy el remate de Cabañas La Reforma de Severio Hermano, allí a través de Consignataria Galarraga. Ayer hablábamos con Salvador Severio, que hoy ya iban desde tempranito, seguramente andarán parte que habían llevado en el día de ayer y el resto en el día de hoy, allí hasta la Sociedad Rural de Ayacucho, donde a través de Ricardo Arzós, padre e hijo, van a estar en la subasta. Luego del almuerzo, 14:30, 15 horas seguramente, este remate de otoño tradicional de reproductores, Aberdeen Angus, negros y colorados, también algunos 6 Shorthorn que hay, también un Shorthorn rosillo, un Shorthorn blanco, y el resto de los tradicionales, ahí los requemados, ¿no?, de la reforma, y bueno, vientres como también de cabañas invitadas en lo que son los vientres. Eso es hoy por Ayacucho. Mañana aquí en General Madariaga, el remate de San Valiente Bullrich y compañía, Sociedad Anónima, a través de Adrián Soria, que ayer nos decía Pablito, ya más de 500 cabezas tienen confirmadas, más de 500 cabezas. Así que hoy todo lo que es la jornada de encierre para mañana entonces realizar las ventas aquí en Ferias número 1. El día jueves, o sea, pasado mañana, Colombo y Magliano en Ayacucho, a través de Rolando y Sirix, también confirmado este remate. Y el viernes 12, el remate de Pedro Ronchi, que tuvo que ser suspendido el viernes pasado por la lluvia, precisamente. Así que también confirmado Pedro Ronchi para este viernes. viernes 12 allí por la Sociedad Rural de Mar Chiquita. Después el remate también de la firma Daniel Blanco y compañía, que tuvo que ser suspendido y reprogramado para el próximo 22, el lunes 22 de este mes, remate que se tendría que haber llevado a cabo ayer. Y durante el fin de semana, que no estaban en condiciones los caminos ni las mangas, y ese es el motivo por el cual este 22 de junio se va a llevar a cabo el remate reprogramado de la firma Daniel Blanco y compañía en la Sociedad Rural de Tordillo.

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1: Muy bien, continuamos. Le digo Orlando Martínez, Haciendas Campos, representante de Monasterio Tattersall en la zona del partido de Maipú. 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
1: También le decimos este viernes, esta semana, viernes 12, se viene el segundo sorteo, el segundo vehículo de la rifa entrada de la fiesta del mejor reservado, que se va a llevar a cabo mes de septiembre aquí en sus instalaciones. Abonando la cuota de 30.000 pesos, la segunda cuota se va el segundo vehículo, el Renault Kid, este viernes 12, sorteo por Lotería Nacional. Respondieron muy bien quienes habían comprado ya anteriormente con el pago de la cuota, así que seguramente vamos a estar rindiendo ya, creo que si no es en el día de hoy, será en el día de mañana, así, en el lugar indicado para tener todo en condiciones y no esperar al día viernes, que es el último, o el jueves en realidad, que es el último día, para una mejor organización y bueno, tener todo en condiciones. El viernes 12, entonces, este viernes, el segundo sorteo de la rifa de entrada del vehículo, segundo vehículo de la fiesta del mejor reservado.
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1: También para este viernes 12, mismo día, se van otros 3 millones de pesos de la rifa de entrada también de la fiesta nacional del gaucho, que con 15.000 pesos el valor de la cuota, si viene el día, participa por los 3 millones de pesos. Y atención que el próximo mes, en el mes de julio, el día 15 de julio, se va el primer vehículo también de la rifa, del sorteo rifa entrada de la fiesta nacional del gaucho, con un vehículo también, el mismo vehículo, la misma marca, el Renault Kid, que se va a estar sorteando en el mes de julio para quienes hayan cancelado totalmente la rifa. En este caso estamos hablando de la fiesta nacional del gaucho. Y también recordarles, ya que estamos dentro de la fiesta, que tienen tiempo aquellos que se quieran asociar hasta el 30 de junio, es decir, todo este mes, para ser socios nuevos, abonando los 80.000 pesos todo este año 2025, van a poder ingresar gratis en lo que es a la fiesta, los 3 días y los eventos previos que haya de aquí. El festival de coplas, el prefestival, todos los beneficios que tiene el socio de la fiesta nacional del gaucho, pero hay que asociarse antes del 30 de junio. Y para el próximo fin de semana, es decir, el 19 de junio, viernes 19 de junio, se ha adelantado el sorteo de la rifa entrada también de la fiesta de las escuelas rurales que coordina Pablo Búho Rodríguez, con el sorteo de una moto 110 centímetros cúbicos para quienes la cancelen, los 80.000 pesos que cuesta dicha rifa entrada y que es válida para todos los espectáculos. Aquellos que la quieran comprar también por primera vez tienen que abonar los 80.000 pesos directamente y participan el próximo viernes 19, una moto 110 centímetros cúbicos y también válida para todos los espectáculos. Tengo entendido, ya se lo vamos a preguntar a Pablo, que no la previa, ¿sí? Todo lo que es la fiesta del 7, 8 y 9 de agosto, con el programa Desarrollarse, bueno, que va a comenzar el jueves 6 con el torneo de truco clasificatorio para la fiesta del talar, el viernes 7 con la pielada de ternero desde las 8 de la mañana que coordina Cochi Ludueña, la prueba de doma y mansedumbre tipo polo por pista, la jineteada en categoría cuero tendido con 50 reservados, todo eso va a ir el día viernes y por la noche que ya comienza la apertura de la Carpa del Folclore. El sábado 8, desde las 8 de la mañana, la prueba de doma y mansedumbre campera para damas y caballeros. Continúa la prueba tipo polo también en la pista. A las 13 horas, la prueba de riendas clasificatoria para el talar de caballos mansos libres, como también después, a continuación, va a ser la de redomones, ¿eh? Y a la hora 14, la final de doma y mansedumbre por pista, y comienza la jineteada en categoría grupa con 50 reservados, pasando luego ya en el anochecer a lo que será la carpa. Y el domingo, jornada de clausura, domingo 9 de agosto, la clasificatoria con los redomones del talar, la segunda clasificatoria, mejor dicho ya, la prueba de doma y mansedumbre de caballos criollos, inscriptos o no. A las 10 de la mañana la jineteada en categoría clina, en horas del mediodía el tradicional desfile de emprendados, y ya en horas de la tarde comienza con la última de las categorías, los 50 reservados en bastos con encimera. Luego las tropillas entabladas, la demostración, el desafío de época, el desafío de época entre los tres jinetes del ayer, podemos decir, y los tres en la actualidad, como lo son Javier Echeveguren, Martín Caturetti y Felipe Ubieta, todos prácticamente en actividad, podemos decir, más allá de que tengan sus experiencias, contra Johnny Ojeda, Emiliano Gardiner y Pedrito Galeano, ya prácticamente lo que es este desafío de época, cerrando la jornada de esta nueva edición de la fiesta de las escuelas rurales 7, 8 y 9 de agosto en General Madariaga.
0: Los potros que iba llevando, overos de varios
1: pesos. Y también lo que no le dijimos, que dentro de la rifa entrada de los 80.000 pesos, la moto 110 centímetros cúbicos que participa del sorteo el próximo viernes 19, está el auto, la final, el día sábado 8, que va a ir por lotería, ¿eh? No va a ir así en el campo de jineteada, así que el sábado 8, ya el mismo día, ese fin de semana de la fiesta, se va a estar sorteando el vehículo 0 kilómetro, que también tiene otro 0 kilómetro, pero en este caso que es para la Pialada. Hay gran participación de vehículos este año en las distintas fiestas que se realizan aquí en General Madariaga. Cerramos lo que es la parte de la destreza nativa y continuamos.
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0: Muy bien, pasaron ya 3 minutos desde las 7 de la mañana. Ahí ya en un instante seguramente vamos a tener la primera de las comunicaciones que estábamos intentándolo ya. Sí, Darío.
1: Bueno, muy bien. Día del primo hoy.
0: Exactamente, lo escuché, junio. Así que para saludar a los primos.
1: Saludamos.
0: ¿Tiene unos cuantos ustedes?
1: Tengo unos cuantos. No voy a dar nombres, pero bueno, sé que algunos nos escucha.
0: Y otros no, pero igual.
1: Feliz día para todos. Sí, bueno, es temprano y hay muchos.
0: Exactamente, hay muchos que estén escuchando, es otra cosa que decir, me dijeron que hoy me había saludado tempranito.
1: Y bueno, yo es así. Familia grande, problemas grandes, dicen, no. ¿Cómo es que dicen?
0: Familia numerosa.
1: Numerosa. Bueno, voy a ir saludando a la gente que nos acompaña, ¿no? 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
0: 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No he recibido todavía los valores del día de ayer, del remate de Pedro Noel Irey, con quien hablábamos ayer con otro de los representantes, como lo es Leo Laizola. No pude verlo ayer por televisión, que siempre, por lo menos para tener una idea de los valores, seguramente que han dado bien, porque una semana atípica también, en otra cosa, como es el mercado de Cañuela, producto de las lluvias y demás, con entradas reducidas. Así que, pero ya seguramente vamos a estar con los valores logrados ayer por la firma Pedro Noel Irey.
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0: Muy bien, pasaron ya 15 minutos desde las 7 de la mañana, de esta mañana fresquita que tenemos sobre General Madariaga, ¿eh? Gracias, Cristian Elorza, allí por Castelli, nos dice que con mucha niebla, dice, y bueno, en caminos de tierra que todavía no están lo suficientemente buenos, así por la zona de Castelli, bueno, gente apurada, que dice alguno que lo ha cruzado, algún vehículo en caminos de tierra y con niebla, el peligro, sí, que esto lleva, ¿no?
1: Es así, creo que un poquito más de niebla hay ahora.
0: Sí, te pareciera como que está bajando la niebla en estos momentos, la liebre no, ya está a la venta de la liebre, sí. Pero lo tenemos en comunicación al secretario de producción de la Municipalidad de General Madariaga, Javier Volpati, ¿cómo estás? Buen día.
2: Hola, muy buenos días, Carlos. Un saludo ahí al equipo y bueno, a toda la gente que te sigue. Fuerte abrazo.
0: Bueno, muy bien. Sí, algunos días que queríamos hablar por ahí, pero el factor tiempo por ahí, cuando lo habíamos hecho, andabas en ruta, claro, seguramente, viajando, trabajando, ¿no?
2: Viajando, tuve que hacer un viaje por cuestiones familiares, así que, y ya me reintegré firme acá junto al trabajo.
0: Bueno, en ese momento era como para, habíamos visto el anuncio, habíamos pasado el anuncio, el audio por parte del intendente sobre las obras del puente San José de Herrera, que felizmente lo vamos a ver concretado ya, pero falta todavía, ¿no?
2: Sí, falta un poco, está muy, pero muy avanzado este proyecto que inició el intendente allá en el inicio de su gestión. La verdad que una obra más que importante para todo lo que es el sur del partido de General Madariaga, para toda la zona tan importante que es la zona de Macedo, ¿no? Que para todo el tránsito de camiones y de la cosecha, los camiones de Hacienda, también para la gente que va a la escuela de Trelles, ¿no? La verdad que una obra importantísima, Carlos. Vos sabés que hace un par de años atrás hicimos un relevamiento de todo el terraplén con productores vecinos de la zona, porque, bueno, la gente no le queda otra que utilizar el terraplén para transitar por ahí, y bueno, cómo se fue desgastando. Creo que fueron 14 kilómetros de arreglos del terraplén. Hicimos todo un estudio en su momento para pedir financiación de ese trabajo. No recuerdo ahora, pero toda esa zona tiene, ese terraplén y ese puente creo que tenía un impacto de alrededor de entre 40.000 y 50.000 hectáreas de campo, ¿no? Así que a partir de ese relevamiento hicimos con vecinos de ahí de la zona y con la gente de la CACER, tomamos más dimensión de la importancia de eso, ¿no? Así que bueno, bienvenida a esa obra.
0: Exactamente, y cada vez que hemos hablado, que hemos sacado el tema, ¿cómo responden todos los vecinos, los productores de toda esa zona, de toda esa región? Que por fin, por lo menos, estaba en movimiento, se estaba sobre el tema, y bueno, ahora ya que estamos hablando de una realidad, más allá de que seguramente habrá que esperar algunas semanas más, algunos meses, pero ya por lo menos está iniciada la obra y seguramente que va a traer un montón de beneficios.
2: Sí, iniciada y avanzada, ¿no? Muy avanzada y bueno, con muchas posibilidades ya de inaugurarse en breve. Así que la verdad que muy, pero muy contentos con eso, ¿no? Como con, también con otras obras y otras cosas que se vienen haciendo. La verdad que sí. Más allá de toda esta situación tan difícil que estamos viviendo, bueno, todavía seguimos adelante con varios temas.
0: Exactamente, que no deben ser muchos los municipios que están en obra, pero bueno, a nosotros por supuesto nos interesa aquí, donde estamos, donde vivimos, y otras novedades del sector que tengas por ahí como para comentar o como para compartir.
2: Sí, ayer me reintegré al equipo de trabajo, pero comentarte que el miércoles estuve en el partido de Berazategui, un congreso PYME que hubo, invitado por Carlos Siniscalchi, un periodista de justamente Berazategui, que viene a hacernos muchas notas acá a nosotros, y la verdad que nos invitó a este congreso que lo organizó la Unión Industrial de Berazategui, donde fue de mucha calidad, muy buenos expositores, nos abrieron las puertas a toda la gente de Madariaga, y bueno, y se trató mucho sobre la coyuntura actual, que es muy difícil para los industriales que se encuentran alrededor de las ciudades, ¿no? El foco del gobierno nacional está puesto en la minería, en el petróleo, en los servicios basados en el conocimiento, ¿no? Como la tecnología, etcétera, y también en la producción agropecuaria, más allá de la cuestión coyuntural. Y bueno, el mensaje, redondeando un poco, que llegó de la mano de economistas, de el ex presidente de Toyota en la Argentina, un ex presidente de YPF también, que estuvo hablando, fue de los modelos de reconversión, de adaptación a esta nueva realidad, y estar a pensar a los empresarios que desarrollen cuestiones que están relacionadas a la industria del petróleo, la minería y la tecnología, ¿no? Es un poco lo que, bueno, y también la parte agropecuaria, un poco lo que, como conclusión de ese congreso. También se habló bastante de las de la legislación en materia de reforma laboral, quizá hay algunas cosas ahí dando vueltas, ¿no? Que hay que empezar a prestarle atención. Y bueno, la verdad que muy interesante, muchos empresarios con los que estuve en contacto interesados en General Madariaga, en la parte de frente de ruta, en la parte de parque industrial. Mucha gente conoce la laguna La Salada por el tema de pesca, ¿sí? Sí. No es la primera vez que me pasa que estar en otros lugares y me hablan mucho de La Salada Grande de Madariaga, así que bueno, la verdad que una jornada muy muy interesante.
0: Realmente, ¿no? Y vos tocaste el tema de parque industrial, que era otro de los temas, sí, que tenemos a consultar. ¿Hay novedades o habrá novedades? ¿Se siguen sumando allí quienes confían en esta propuesta?
2: Sí, la semana pasada, creo que fue el martes o el miércoles, ahí me reuní con una empresa que había iniciado sus obras ya hace un tiempo, por cuestiones estructurales, lo que venían haciendo, el mismo de la actividad, no podían terminar de instalarse. Bueno, cumplieron la promesa de que en breve inaugurar otra fábrica más, que es otra fábrica más que vamos a tener de abertura, la tercera dentro del parque industrial. Así que bueno, bienvenidos, ya tenemos una búsqueda abierta de trabajos para esta empresa. Estamos necesitando hoy gente que sepa algo de lo que es carpintería metálica, ¿no? Uh-huh. Ya que está, paso el chivo, que aquellas personas que tengan algo de conocimiento en la parte de carpintería metálica se acerquen acá a la Secretaría de Producción o a través de los teléfonos o del mail que nos manden los currículums. También hay otra búsqueda relacionada al sector de las bodegas, ¿sí? También, si no salió ayer, sale hoy, la bodega Gamboa, que sigue creciendo y que está dando cada vez más servicio. Así que bueno, y Carlos, te voy a dar la primicia, por ahí ya tenías el dato medio de costado, pero el 24 de julio finalmente hacemos nuestra cuarta reunión de promoción de inversiones en el predio de Palermo,
0: Palermo, de Argentina. Sí. ¿Sí? 24 que, de julio, me decís, miércoles.
2: Viernes.
0: Ah, sí, estaba mirando junio. Viernes 24
2: de julio, por la tarde, hora a confirmar, pero va a ser alrededor de las 16 horas. Ya estuvimos ayer en una reunión con el intendente para terminar de hablar un poco de la organización, pero bueno, ya te pedimos que te lo vayas agendando. Sí. Siento que para nosotros fue muy, pero muy importante. A partir de esas reuniones van surgiendo inversiones acá en Madariaga y bueno, terminan después en trabajo para los madriagueses, ¿no?
0: Exactamente, y más que está en pleno centro de cuando se esté desarrollando todo lo que es Palermo 2026, tal cual ocurrió el año anterior.
2: Exacto, sí, es justamente los días que decimos nosotros, los días calientes de Palermo. Exactamente. Donde están todas las juras de los campeones, y también es el viernes previo a la inauguración, así que es de los días más concurridos a Palermo, ¿no?
0: Ya lo estamos agendando entonces para poder tratar de poder estar presente entonces, sí, como decís, un viernes 24 de julio. Algo que
2: agradecemos,
0: también...
2: Sí, agradecemos ahí la mano que nos da Matías Luz y Joaquín Domínguez Lemoine en la organización. Este año nos van a dar un poco más de espacio. El año pasado la verdad que llenamos el lugar que teníamos asignado, y este año, bueno, vamos con un lugar un poquito más grande, ¿no? Es muy importante también que esto no tiene costo para el municipio de General Madariaga, solamente la parte operativa nuestra.
0: Claro.
2: Pero la verdad que nos están dando una mano muy grande a toda la gente de Madariaga con este brindándonos este espacio.
0: Exactamente, y que son productores de, bueno, de aquí, de General Madariaga, el caso de Joaquín Domínguez, vecino de aquí, de Maipú, pero que tienen la suerte, la posibilidad de estar integrando distintas comisiones o subcomisión precisamente de lo que es la Sociedad Rural Argentina.
2: Sí, sí, y con ellos venimos haciendo varios trabajos en conjunto, relacionados, por eso un trabajo que todavía no se dieron a la luz, pero... trabajos de investigación y relevamiento de la zona, ¿no? La verdad que una persona muy entusiasta, igual que Matías, ¿no? Muy entusiasta, y que de a poquito y en breve vamos a empezar a tener muy buenos resultados.
0: Perfecto, no, nos alegra un montón, ¿eh? Otra de las consultas también que nos había llegado es sobre lo que es la recolección de envases de fitosanitario. ¿Hay alguna posibilidad, alguna fecha probable para meses próximos aquí en Madariaga?
2: Sí. Mira, vos sabés que ya desde antes de fin de año vengo hablando con la gente de la Fundación Campo Limpio.
0: Claro.
2: Y no nos están dando una fecha, creo que no se están realizando campañas, porque la verdad que lo estoy hablando con Julio Pagola, que era el representante zonal, y me parece que ese programa viene medio desfinanciado, porque no teníamos, mira, fechas para antes de fin de año, no se pudo concretar. Vinimos hablando durante el verano para ahora, para la
0: fecha. Claro, de marzo, recuerdo que me habías dicho para marzo, abril, una cosa así había sido.
2: Claro, vamos siguiendo un poco, viste, los momentos de las aplicaciones. Y no se pudo concretar tampoco, muchas aplicaciones no me dieron. Ahora que me lo nombraste, le voy a mandar un llamado a Julio para ver en qué situación está, pero la verdad que debe haber algún problema de financiación o operativo o algo de eso, porque no me están dando mucha respuesta con respecto a esto. Así que esperemos que no se descontinúen estas cuestiones, ¿no? Porque que también lo veníamos trabajando ya hace 4 o 5 años con las agronomías de acá.
0: Sin duda.
2: Los perros estaban acostumbrando ya a estas jornadas de recolección, bueno.
0: Algo tan fundamental, y bueno, ni hablar desde lo sanitario, ¿no? Y no volver a encontrar envases de fitosanitario tirado por ahí acá, en los tanques, en los cercos de los molinos y demás.
2: Tal cual. Así que, bueno, me comprometo hoy a contactarme con Julio y a ver en qué situación está y si vamos a poder avanzar con una próxima campaña.
0: Perfecto, y te cuento ya como para ir cerrando, por lo menos de mi parte, el fin de semana que anduve por así por General Lavalle, la fiesta de la torta negra, y pude ver, bueno, también los trabajos, lo que están haciendo mancomunadamente Madariaga, Lavalle, Pinamar, con todo lo que es raíces a través de los artesanos, muy conformes. Dice, bueno, estamos aquí gracias a todo lo que es este emprendimiento que próximamente lo vamos a tener aquí en Madariaga, me decían.
2: Hacemos con este proyecto, que es un mercado regional, raíces, hacemos es itinerante. Tuvimos una fecha, creo que fue en mayo, en Pinamar, allá en Valeria del Mar, un lugar muy lindo, la fiesta de la torta negra en General Lavalle, y estábamos tratando de ver qué fecha vamos a hacer acá en Madariaga, ¿no? Es un poco la vuelta.
0: Exactamente, sí, me decían que Madariaga sería la próxima, seguramente para el mes de julio, por ahí barajaban alguna fecha, pero no está confirmado, así que no la tiramos, seguramente ustedes desde el Ejecutivo lo van a lo van a hacer seguramente, ¿eh? Así que, bárbaro, Javier, agradecerte como siempre. No sé si quedó algún otro tema, el tema de...
2: Hay, Hay muchos temas ahí muy importantes dando vueltas. Se viene en breve la inauguración del polo tecnológico.
0: También.
2: Ayer estuve revisando ahí cómo vienen las obras. Estamos avanzando en la sala apícola, en la sala de extracción apícola que va a estar en el parque industrial. Hoy se cierra un ciclo de capacitaciones junto que hacemos junto a la UADE, hablando un poco de emprendedores, ¿no? El sexto año consecutivo de este apoyo a emprendedores. También iniciamos la semana pasada un curso de ciberseguridad muy importante, que es para formación de equipos de trabajo, toda la parte de comunicación entre equipos de trabajo. Ese curso, la verdad, que es uno de los más importantes que estamos dando. Y bueno, la verdad que sí, estamos trabajando mucho en muchos temas, así que tenemos para hablar para rato. Pero bueno, el tiempo es tirano, ¿no?
0: No, por supuesto, pero siempre es importante ir conociendo al menos las novedades y los distintos temas que siguen abordando. Javier, como siempre, muchísimas gracias, y en cualquier momento, cuando vos lo consideres, sabés que está el programa a disposición para poderlo difundir o comentar, o a través de algún WhatsApp o como lo consideres necesario.
2: Álvaro, gracias Carlos, un saludo para todos.
0: Muchísimas gracias. Javier Volpati, secretario de la producción del municipio de General Madariaga.
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0: 7:35 minutos, ¿eh? Continuamos entonces, le decíamos jornada de remates aquí en General Madariaga, mañana por parte de Sáenz Valiente Bullrich y compañía a través de Adrián Soria, ¿eh? Que ahí está comunicándose, que nos envía el detalle, ya prácticamente confirmado lo que va a haber mañana, le decíamos que alrededor de 500, 500 y pico cabezas, bueno, sigue en aumento, ¿eh? Mañana tenemos alrededor de 700, 750 cabezas, unas 400 de invernada entre macho y hembra, ¿eh? El resto haciendo a la balanza con mucha vaca que puede salir para invernar, ¿eh? Y además 150 terneras Aberdeen Angus, marca líquida, que se destacan para este remate, ¿eh? Por lo menos es lo que nos había enviado anteriormente. Pero 700, 750 cabezas, el total de hacienda que va a tener a la comercialización, unas 400 de invernada y mucha vaca que puede salir para invernar. Esto que, como siempre venimos diciendo, que se ha creado prácticamente otro mercado que también muy buscado, que está de alguna manera con gran demanda y bueno, con valores firmes como el resto de otras categorías, que ya le vamos a ir informando, así que mañana aquí en General Madariaga, ferias número 1.
1: Muy bien, mensajes que van llegando, le voy diciendo, la temperatura 3 grados sin la sensación térmica 3 grados, la humedad 96% y en los caminos con nieblas, visibilidad reducida, nos dice la gente del CEA número 20. Y a raíz de esto, Alejandro Maestegui se comunica y que dice, hay mucha niebla. Atención, porque está complicado la visibilidad en caminos rurales. Sí está hablando.
0: Y yendo allí para el establecimiento, seguramente, sobre camino a la tablada, camino muy, y más en este horario, que es cuando hay mucho movimiento, que comienza ya a aclarar, mucha gente que está haciendo los distintos establecimientos, caminos rurales, caminos de tierra, así que andar con mucha precaución.
1: Así es, bueno, y el amigo Oscar Senra también, que nos decía,

0: por aquí también hay nieblas. Bueno, también el saludo para él. Le leo: polémica por las caravanas electrónicas suma un nuevo capítulo. Esto dice Valor Agro Argentina. El SENASA rechazó el reclamo presentado por productores ganaderos que buscan frenar la obligatoriedad del chip electrónico para identificar terneros, por lo que el conflicto ahora podría trasladarse a la justicia federal.
1: Bueno, ahí está otro de los temas, esto que ha surgido también en estas últimas horas.
0: Así es.
1: Sobre todo el tema de, bueno, caravanas, el inicio de la campaña de vacunación antiastosa, la segunda campaña que comenzó en el día de ayer y tan solo por 30 días hasta el día 10 de julio. Seguramente iremos a tener esta semana la palabra del jefe de SENASA de aquí, el doctor Alejandro Bannoni, si podemos, sino por lo menos a través, como tiene el comunicado de la Sociedad Rural de General Lavalle, que da cuenta de esa información, de esta campaña que ha comenzado tan solo por 30 días. Muy bien, información de prensa, gracias Juan Edresola, que nos manda como todos los días la información de prensa. 3 grados la temperatura mínima. ¿Cuánto dijo? 3 grados había dicho, ¿sí? 3 grados la mínima, máxima de 13 grados, humedad 98%. 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Y gracias ahí, ¿qué más también para comentarle? Mañana vamos a estar hablando con Rosalía Gamarra, que es quien está allí en la escuela como directora, seguramente, de la escuela número 30, Mariquita Sánchez de Thompson, para hablar sobre esta convocatoria de asamblea y otras novedades desde lo que es la asociación cooperadora, que está convocando para una asamblea para el día martes 16, la próxima semana, martes 16 de junio a las 13 horas en las instalaciones de la escuela, ¿sí? Número 30, calle Guiraldes, como quien va a ferias número 1, para tratar el punto número 1, designación de 2 socios para firmar el acta juntamente con presidente y secretario, como punto número 2, lectura del acta de la asamblea anterior, consideración del informe de los revisores de cuentas sobre el balance de ejercicio 2025-2026, consideración de la memoria y balance por el ejercicio comprendido entre el primero de mayo del 25 al 30 de abril del 26, entre otros puntos. Eso es lo que seguramente mañana estaremos hablando con Rosalía Gamarra, que es también juntamente con la asociación cooperadora que convocan a esta asamblea ordinaria, que le reitero, el día martes 16 de junio, 13 horas, pero que mañana estaremos conociendo estas y otras novedades.
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1: 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Pero vamos a ir al informe directamente desde Cañuelas.
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1: En este caso, con lo que ocurrió el último día de operaciones, con una entrada reducida allí por inconvenientes de lluvia, el estado de los caminos y demás, que entraron 3.400 cabezas, que dejó valores, bueno, con cierta firmeza, dado la escasez y lo reducido de la entrada. 4.700, 4.800 el novillo pesado, los especiales y buenos entre 5.100 a 5.400, que fue el máximo, las vaquillonas, las especiales también entre 5.000, 5.300, 5.500, que resultó ser el máximo de la jornada allí en Cañuelas. Límite con vaca de 4.000 a 4.400 y 4.500, la vaca especial de 3.000 a 3.600, la conserva buena de 2.200 a 2.600, los toros entre 2.900, 3.000 y hasta 3.300 pesos. Hoy otra entrada similar también para hacer apertura de una nueva semana con 3.863 cabezas.
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1: La jornada de Chicago, ayer trigo en $214, maíz en 165, la soja con un leve retroceso, $409. Mercado local, trigo en 212, el maíz en 178, la oleaginosa $323.
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0: Muy bien, estamos prácticamente ya en el último bloquecito del día de hoy, de esta mañana fresquita que tenemos en General Madariaga con 3 grados los datos actualizados, ¿eh? Que ayer ya se lo marcábamos que se iba a venir el frío por estos días, porque realmente venimos de jornadas realmente húmedas, de este veranito de 10, 12, 13 grados de temperaturas mínimas que estaban desencajados, como se suele decir, ¿eh? Así que a prepararse, ¿eh? 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Le va a tener que pedir alguna.
1: 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Alguna. Para. 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Porque ya son muy famosos, sí, pero voy a llevar desde acá, sí,
0: para que vean, digo, porque no diga que no solamente, claro, que tienen la fiesta de, ¿cuál es? Del salamín, el más salamín largo, sí, del salame.
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1: ¿Número de las quinielas?
0: ¿Cómo no lo
1: quiniela escucho? De la ciudad nocturna en el día de ayer, lunes 8, 8.000. La Zapata. Y quiniela de la provincia de Buenos Aires, 2.200. Será la misa.
0: Tanto que estuvieron exactamente durante todo este fin de semana. 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Gracias por la preocupación, Matías, en el comienzo del programa, que arrancamos con algún inconveniente de internet que había por aquí, pero que felizmente se solucionó rápidamente. Decirle que mañana desde las 6:30 de la mañana vamos a estar nuevamente con todos ustedes, y las vías de comunicación 51-20-60. 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

0: para vos.
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todos bien, tranquilos. Arrancamos la mañana de este día martes 9 de junio. Habíamos arrancado con esta cantora de los pagos de Pergamino. Sí, señor, Mónica Lijoy. www.pampianía.com.ar AM1420, la radio general, con esa FM106.1, Radio Tordillo, Aldo Aspitarte, su director. Puesta en el aire, Héctor Egardo, buen día. Buen día, www.radiohoracioguaraní.com.ar. Daniel Spinelli, Brenda Dijano, buen día. Radio Libertad en los pagos de Maipú, Gustavo Abello, Tito Loboti. 92.5 FM 107.7, cadena líder General Lavalle, Ariel Larrea. FM Unión 107.5, Río Gallegos, la capital de Santa Cruz, Don Coco Cortés. Radio Abasto TV en la ciudad de Mar del Plata, Martincho, buen día. FM Del Mar 100.1, Punta Alta, Rolando Ramón, Carlos Montaldo. FM Acuario 92.5, Germania, General Pintos, Quique Minervino. FM La Sadela, Oriente, Coronel Dorrego, Alejandro Pugliese. FM 96.9, Colonia El Verde, Emiliano Leyes. FM Colonia 98.1, Colonia Marina, Provincia de Córdoba, Alcide Rivadero. FM 98.1, Capital de San Luis, Estela Maris Campos. Y el señor Lito Lucero, tu radio amiga en celeste y blanco. Radio Mega Hit, Gerardo Funes, en San Luis. Allí saludamos a Gerardo Funes, ¿eh? La FOL Argentina, la FOL Paraguay, Nexo Radial 104.9. Enrique Obregón, su director. Saludamos a toda esa linda gente que, por supuesto, todas las mañanas nos sacan al aire con su emisora. Radio FM Latina 94.5, Mar del Plata. Mario y Lisandro Bassano, muchísimas gracias. Radio Simmel en Ciudad Autónoma de Buenos Aires, Guillermo Aguilar, Blanca Yana Mazacote. FM 93.5, FM Digital en Palme Lobos, Luciano Rojas. Tito Collazo, ¿qué dice? Tito Collazo dice, buen día, Juan Antonio y amigos de Pampianía. María Rosa Santangelo dice, buen día, Juan Antonio y equipo de la radio. Equipo y audiencia, saludos quilmeños para todos. Muchas gracias. Hacía rato que tanto veía, amiga. Hermoso inicio con Mónica Lijoy en el ring, en el reencuentro, en nuestros corazones. ¿Quién más anda por ahí? Qué lindo escuchar a Mónica Lijoy, dice María Rosa Santangelo. Héctor Richard dice, buen día, Juan Antonio, querido. Buen día, hermano, ¿cómo estás? Saludo para Pampeanía, dice Héctor Richardi. Luis Bevilacqua, ¿qué dice? Buen día, Juancito, equipo de la radio y audiencia. Los saludo desde la página de la radio digital FM en Palme Lobos, la 93.5 de Luciano Rojas. Y gracias, Luisito Bevilacqua, por sacarnos al aire. Vámonos más. Miguel Ángel Miranda dice, buen día, Juan y audiencia. Abrazo, Chivilcoyano. Anda el Cuta Montenegro poniéndole música chamamecera a la mañana de la radio. Medio fiero, fiero, fiero. Este martes, por acá, por el Partido de la Costa. Eduardo Díaz dice, feliz día, amigo. Bendiciones desde Bogotá, Colombia. Te estamos escuchando. Muchas, pero muchas. Muchísimas gracias, ¿eh? Vámonos más, Cuta Montenegro y Espinas en el Alma.

0: Estábamos escuchando a Cuta Montenegro en la mañana de la radio. Qué lindo, che. Espinas en el alma que nos estaba entregando en esta mañana de la radio. Miguel Ángel Miranda dice: ¿cómo anda Luisito? Saludos para Luis Reviragua. Alberto Zúñiga dice: buen día, Juan. Ayer no pude escuchar, hermano, dice. ¿Viste vos? Ayer estuvimos hablando justamente de las terribles tortas fritas que comimos. Pasamos muy linda tarde con Alberto Zúñiga, con su esposa, con su nieto. Un abrazo grande, querido hermano. Muchas gracias por todo, ¿eh? La pasé hermoso. Tenemos que reencontrarnos. Claro, hay que encontrarse más pronto. Porque si no, no sirve. Unas tortas fritas espectaculares que lamentablemente Alberto seguramente habían preparado para hacer para ese día y para otro día, digo yo, seguramente. Pero bueno, no. No, yo soy de comer mucho, así que le metí para que así fuera. Comer y comer. Gracias, Alberto. Me encanta verte bien, hermano querido. Un abrazo a tu nieto, a toda tu familia, a tu esposa. Alberto Zúñiga. Héctor Ricciardi dice: abrazo para el Tito Collazo. Eduardo Basaber dice: buen día, Pampeanía. ¿Cómo andás, Eduardo, querido? Un abrazo a la distancia. Bueno, gente de allí, creo que es de por allí, por la cercanía de Atlantis, ¿eh? Nueva Atlantis, si no me equivoco. Nueva Atlantis. Bueno, hermano, un abrazo a la distancia. ¿Qué dice por acá? María Rosa Santangelo dice: Sí, perdida, pero tratando de mejorar. Ah, porque yo había dicho que estaba media perdida por la radio, claro. Tratando de mejorar, dice. Debo cuidarme y duermo un rato más. No tanto, ¿eh? Bueno, amiga, un abrazo a la distancia y saludos. Ahora vamos a pasar algo del... Lo tenía programado para hoy. Siempre lo pasábamos al Jorge Morales. De cortina musical está sonando José Alberto Sépar, mirá.
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¡Qué bárbaro, che! ¡Qué lindo! A ver, mira, mira, Alberto. Esto creo que era en el programa de Alberto Smith. Alberto Smith, mira.

0: ¡Qué grande! Estábamos compartiendo la música con Alberto Zúñiga en la mañana de la radio. Sí, señor. 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
0: 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Ariel Alvarado dice: buen día, Juan Antonio y audiencia. Saludos desde Santa Fe. Abrazo grande para Alberto Zúñiga, dice Tito Collazo.
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0: Vamos, puta querido, dice, con ese chamamé y esa espina acelerada. ¿Quién más anda, che? Eduardo Bazar dice: es muy alta la cortina, che. A ver qué dice por acá. Dice: como le dije anoche a Trabuco González, vos y él son como un remedio cada 12 horas, a las 8 y a las 20. Una dosis de folclore. Una dosis de folclore. Tomá. Te tomás esa pastillita y ya quedás perfecto, ¿eh? Qué grande, vas a ver. Nos vamos a conocer el 16 de agosto. Allí por La Peña. En la nueva herradura. En los pagos de Lucila del Mar, entre Lucila y San Bernardo. Ahí vamos a estar. Con la querida cantora azulera de los pagos platense. Que vamos a estar la noche anterior, si Dios quiere, el 15. Vamos a estar por los pagos de Madariaga en la Cruz del Sur. En esa pulpería de tantas historias folclóricas hermosas. Ahí vamos a estar con el Daniel Carán, Eugenio Jerez y toda esa gente linda, che. Así que bueno, allá nos vamos a encontrar el sábado por la noche, 15, si no me equivoco, 15 de agosto. Ahí nos vamos a encontrar. Y el 16, al mediodía, nos vamos a encontrar acá en la nueva herradura. Con un montón de gente linda que va a venir a participar y a bailar las danzas criollas. Ariel Omar Castro dice: hola, buen martes. Saludo para todos desde Damasio Belén, Córdoba. Bueno, un abrazo, hermano querido. Emiliano Gordillo, saludo. Buen día, hermano. Saludo por todos esos pagos, ¿eh? Gracias por estar en sintonía de la radio. Se viene la fiesta del talar. En General Madariaga, Carlos Isla, ¿cómo estás, hermano? Buen día. Saludo para vos, para toda tu gente. Y bueno, ahí estamos, estamos esperando que nos pase la información, ¿eh? Las chicas de la oficina que nos manden nomás la información, ¿eh? Para vos, María Rosa Santangelo, dice: torta frita con... con albahaca y nueces, son muy ricas. Ah, yo nunca comí así. A ver, escuchá, toma.

Bueno, estábamos escuchando, qué linda, che, qué linda esta zamba, de María Rosa, ¿de quién es este tema que nos estaba entregando Jorge Morales? Alberto Zúñiga dice, no, si eran para vos las tortas fritas, dice, y para Quique Silva. Claro, bueno, ¿quién no vino, viste? Es como que, no sé, ¿qué se pensó? Lo voy a buscar. Te la perdiste, Quique Silva. Bueno, cuando quiera, Quique, me va a contestar. Cuando quiera, voy solo, pero tampoco. Y para que te vayas solo. Por ahí nos ponemos de acuerdo y vamos. Total, llevamos harina, por eso no, esa de andar comiendo de arriba a mí no me gusta. Zuni de Uribe Larrea dice, buen día, Juan, qué lindo mate. Matear dice, en tu compañía. ¡Ah! Me mataste. Susi. Y si soy una compañía, estamos todos hechos, claro. Porque de eso se trata, que seamos una compañía en la radio. A veces se le agrega algunos condimentos más, que es el Facebook, pero la radio es hermoso. Tito Collazo dice, espectacular, mi querido amigo José Alberto Séparo, cantautor. Eduardo Basabe dice, sí, encontrás por ahí. Pasá, señorita maestra, o chamarrita de la costa, Estela Maris Correa. ¿Chamarrita de la costa la canta Estela Correa? Había una chamarrita de la costa que, si no me equivoco, era de... O la cantaba Mario de la Costa. Mario Drodieri, que vive acá, por acá, por Aguas Verdes. Lo tengo que ver a Mario, che. Hace rato, ahora mirando el video de Zúñiga, estaba acordándome de él, porque aparecía ahí. Emilio Gordillo dice, un abrazo, guitarrero, desde Banfield. Un saludo a Cuta Montenegro. Pasale ollita de fierro, dice mi chacarera para Trabuco González. Creo que le había pasado, ¿no? El otro día, bueno. José Alberto Séparo dice, buen día, Juan Antonio, abrazos, saludos para todos. Muchas gracias por la difusión. Verdes. Claro, hermano, vos te pensás que... No estamos trabajando de gusto. Hay que meterle bulla. Bueno. Eduardo Basabe, no me pase nada por ahí. Decime qué es lo que querés que te pase. Escribe por privado, si querés, escribime. Pero por ahí yo no puedo tirar nada de música, Bueno, hermosa zamba, José Séparo, le dice María Rosa Sant'Angelo. Gracias, María Rosa, dice Sant'Angelo. 16 de agosto, ruta 11, kilómetro 340, Lucila del Mar, en la nueva herradura. Allí estaremos presentando el canto de la provincia de Buenos Aires junto a Alejandra Rodríguez y, por supuesto, quien les habla. Ahí estaba recordando el amigo Basaber. ¿Quién más anda, che, por ahí? A ver. Gracias, cantorazo. Cantorazo de Rufino. ¿Qué más dice? Otra para vos, bueno. Nilda Gutiérrez dice, bendiciones y buen día, Juan. Buen día, amiga querida. Un abrazo a la distancia. Para vos, Nilda Gutiérrez. Este jueves, si Dios quiere, retomamos con la radio con Jorge Morales. Bueno, otros son espacios donde se difunde la música nuestra, folclórica, por supuesto. Así que siempre brindamos por todos los medios, por todas las radios que están y que difunden la música de los cantores. De Miguel Coqui. Magallanes, dice el tema. Mirá vos, muy, muy linda, che, la zamba que nos cantó Jorge Morales. Marta Rodríguez dice, buen día, Juan Antonio, amigo, saludos. Graciela Coronel, Graciela, gracias, Graciela Coronel,
por las tortas fritas espectaculares que comimos la semana pasada. Chiquelo, pario. Qué rico, qué rico. Quique Silva, apareció Quique Silva. Che, mirá, dice, buen día, querido hermano. Dice, jaja, vamos, vamos. Saludos a Zúñiga, dice. Pero escuchá, yo tuve que ir. A ver si lo entendés. Fui el viernes, si no me equivoco, el viernes a comer las tortas fritas y a charlar y a guitarrear y a todo eso. Bueno, vos te la perdiste porque no me avisaste. Así que bueno, cuando quiera organizamos otro viaje, no hay problema. Este fin de semana no, porque yo estoy de viaje. Dorita, buen día, buen día, buen día, buen día. Dice Dorita, buen día Juan, buen día para vos y para toda tu gente. Saludo para Quique Silva, dice Tito Collazo. Cacho Sofra dice buen día, Juancito. Y audiencia, abrazo grande para todos. Ahí te las pasé por... No me pasé ni por mensaje de WhatsApp, ni por Messenger, ni por nada, hermano, porque no puedo tirar. Si está en YouTube, yo lo busco en YouTube, mi loco. Claro, pasámelo, decime acá, escrito acá que yo lo busco. Si está en YouTube. ¿Quién más anda, che, por ahí? Bueno, me quedé con los mensajes, pero no, estoy pasando la música. Vamos, dejamos a Jorge Morales y nos vamos a este cantorazo que nos va a entregar un tangazo. Vamos, vamos. Héctor Richardi suena en la mañana.

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1: ¡Qué grande! Héctor Ricciardi cantando en la mañana de la radio. Héctor Ricciardi que nos entregaba un tangazo. Graciela Coronel dice, buen día, don Juan. Pero qué respeto, che. Dice, me alegro que le haya gustado las tortas fritas. Fue un gusto compartir con usted en nuestra matera y que vio la a Leo, dice, a Lionel, mi nieto. Bueno, Lionel está invitado para Pampeanía Televisión. Vamos a ver cuándo viene para nuestro programa, Pampeanía, que tiene tantos años, que han pasado tantos guitarreros y cantores. Bueno, ahí lo vamos a traer a Leonel cuando guste. Así que fíjense, Albertito, fíjense ustedes cuándo pueden venir. Espectacular, Héctor Ricciardi, felicitaciones, dice. ¿Y qué más dice acá? A ver, bravo. Ricciardi, dice María Rosa Santangelo. Eduardo Basabe, dice, señorita maestra y chamarrita de la costa, están en YouTube. Muy bien. Trabuco González dice, buen día, Juan. Buen día, maestro Trabuco González. ¿Cómo andás, hermano querido? Buen día, buen día, buen día. Bueno, ahora sí, quiero cumplir con tandas publicitarias, Cacho Sofra. Hermano querido, un abrazo a la distancia. Tandas publicitarias, porque me vengo atrasando y por ahí me ha mandado algo el Ariel Alvarado también, ¿no? ¿Cuánto dura? ¿5 minutos? Bueno, vamos a ir con tandas publicitarias cumpliendo con gente que respalda nuestras queridas pampeanías. Vamos.
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Tito Collazo cantando en la mañana de la radio, después la publicidad, sí señor, bárbaro, encontré el tema que me estaba pidiendo por acá el amigo Basaber, ¿eh? Ahora lo vamos a compartir con todos ustedes, mis amigos, sí señor, Tito Collazo dice las mejores publicidades en la voz de Nora Nieto, José Alberto Sépara es espectacular, Norita Nieto, bueno, Trabuco González, Ivana Fortunati, ¿por qué no escribís mensajes? ¿Qué es lo que estás pasando? Tan simple como el... Vamos a escuchar al Tito Collazo, vamos.

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1: Tito Collazo le ponía música a la mañana de la radio. Sí, señor. Bueno, a ver, cheque algún mensaje que me quedaron atrasado por acá. A ver, a ver, a ver. Saludos para Ivana Fortunati. También anda por acá. Bueno, María Rosa Santangelo, Mirta Graciela Pérez dice: hola, buen día, Juan Antonio, para vos y toda la audiencia. Saludo para Lima, querida amiga, gracias por estar en la mañana de la radio, sí, señor. Marta Rodríguez dice: María Rosa Santangelo, saludo para vos. Excelente, dice Ivana Fortunati, la música del Tito Collazo. Con Ariel Alvarado vamos a cerrar el programa de hoy, pero falta todavía, ¿eh? 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Encuentro y Tradición tiene su peña, si Dios quiere, para el Día del Padre. Mucha suerte a nuestros amigos, Pedrito Bassi y a Hilda, y por supuesto a toda la gente del Centro de Jubilados de Lucila del Mar. El Día del Padre tienen la gran peña folclórica. También le recordamos que el 14 al mediodía hay gran peña folclórica en la Nueva Herradura, con cantores populares argentinos que andarán por ahí, si Dios quiere, al mediodía. Así que están todos invitados a meterle fruta. Eduardo Basaber dice: hermoso tema de Tito Collazo, felicitaciones. Trabuco González dice: Ariel, vamos, Ariel viejo y perudo nomás, ¿eh? Ahora vamos a escuchar un tema más. Che, pará, que se me pasa todo. Walter Pereira, Trabuco González presentan el disco. ¿Cómo se llama el disco, Trabuco? Lo presentan el 20 de agosto en el Teatro Uniones de la Ciudad de Dolores. Las entradas creo que ya están a la venta. Bueno, después me dirá el amigo Walter Pereira. Todo lo mejor. Saludo para la gente de la panadería La Chut, en General Lavalle. Y ahí nomás, pegado, está nuestro carnicero, querido amigo Luques, un abrazo a la distancia y todo lo mejor para ustedes. Un abrazo para esta linda gente. El 19 de septiembre estaremos en el cumpleaños de 15 de Paula, allí por los pagos de Oliden, sí, ahí vamos a andar, si Dios quiere. Así que bueno, Pincelada Dolorense, así se llama el disco. Bueno, ahora me voy con la... con esta chamarrita que nos deja nuestra amiga Estela Maris Correa, y nos había pedido el amigo Sal. ¡Vamos nomás! ¡Vamos, vamos, vamos! ¡Métale nomás!
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Estábamos escuchando a Estela Correa en la mañana de la radio. Estelita querida, abrazo. José Alberto Sépara dice, espectacular Estela. Maris Correa. Trabuco González, gracias Juan por la difusión. Verdes. Ivana Fortunata dice, impecable. Ariel Alvarado dice, bravo Estela Correa. Eduardo dice, hermosa la voz de Estela Maris Correa en esta chamarrita ahí. Todos los temas musicales que cantan. Sobre la noche del carnaval. Qué bien, che, gracias amigos, dice Trabuco González. María Rosa Santangelo dice, vamos, con esa chamarrita, Estela Maris Correa. Escuchamos.

0: Ivana Fortunati cantando a la mañana de la radio. Ayer, cuando habíamos terminado el programa, me llegó un mensaje del amigo.
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0: Daniel,
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0: Daniel Bazán dice: buen día amigos. Una belleza esa chamarrita y hermosa interpretación por Estela Correa. Bueno, el tema le pertenece a don Víctor Velázquez, decía Trabuco González. Bueno, ¿quién más, che? Señora del tango, Ivana Fortunati, dice Trabuco González. Bueno, felicitaciones a Ivana Fortunati, dice acá Tito Collazo. Espectacular, Ivana Fortunati, dice José Alberto Séparo. El amigo Amézaga me había pedido algo. El abrazo grande para toda esa familia. Queridos amigos, un abrazo a la distancia. Saludos para Isabel Merigliano. Dice buen día, saludos para todos. María Rosa Santangelo dice, qué tango. Grande Ivana Fortunati. Felicitaciones. Trabuco González dice, decime quién sos vos. Saber a dónde vas. Qué tangazo, por favor. Bueno, qué lindo, dice bravo Ivana Fortunati, dice Ariel Alvarado. Con Ariel Alvarado vamos a cerrar el programa de hoy. Elizabeth Meridiano, saludos para Tito Collazo. María Elena González, buen día. Ah, mirá qué zambón, che, que estamos escuchando por el amigo de Santa Fe. Cantorazo, Nico Díaz, hermano. ¿Cómo andás, Nico? Un abrazo. Esto para la familia Mézaga, a ver. De los pagos de Dolores, pero ahora están radicados en otra zona de Labardén.
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Qué linda samba de Don Horacio Guaraní, interpretada por Nico Díaz. Espectacular, Nico querido, un abrazo a la distancia. Bueno, me tengo que ir, che, me tengo que ir, se me terminó todo por acá, Les recuerdo que me tienen que seguir por Instagram, arroba Montes del Tordillo. Ahí me pueden seguir por Instagram. Dice Eduardo Basabe, dice, aviso, en la nueva herradura van a tener varias peñas. En todos los meses, 14-6, dice MDA Fall. 16 del 8, Juan Antonio Márquez. Mes 8, che. ¿Cómo se va el tiempo? 28-6, grupo en, ¿qué dice? Encendidos. 26-7, la parrilla del folclore. 30 del 8, dice Corazón Criollo. 27, don, ¿qué? ¿Dos qué? ¿Dos qué? Pará, ¿qué dice? 2 para el folclore. De todo. Bueno, nos vemos y nos encontramos mañana, si os quiere, y no se olviden de seguirnos por nuestro Instagram, arroba Montes del Tordillo. Me voy con una milonga larguita, pero muy linda, que ha hecho nuestro amigo, letra y música de Ariel Alvarado. Chau, chau, chau.

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1: 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Hoy quizás el destino llevó esos años de gloria y solo queda en la memoria de las épocas pasadas recuerdos de las patriadas que van pasando la historia. Las tropas se terminaron, ya no se ven en las huellas, tampoco la estampa bella que los años se llevaron. Los receros que cruzaron la pampa entera de ayer, los que arriaron el deber bajo una noche serena, cuando Buenos Aires apenas quería empezar a crecer. 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

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Lo saluda Calabrese aquel que me esté escuchando. Muy, pero muy buenas tardes, ¿cómo les va? Espero que anden muy bien. Quien tiene el gusto de saludarlos, Agustín Calabrese, con el programa radial Sol de Mayo. Iniciábamos la audición con una payada de Facundo Martínez Pal, payador de Santa Teresita, y el payador dolorense Pablo Gallastegui, que nos dejaban ese lindo contrapunto, muy emotivo. En el Salón Blanco, acá en la Municipalidad de Dolores. Ahí se realizó la payada que veníamos compartiendo hace instantes. Así que espero que les haya gustado. Y bueno, estaremos, como les decía, hasta las 17 menos 5 compartiendo buena música. Bueno, hoy temprano, el Vidal, que nos decía, buenas tardes, Agustín, ¿cómo andan? Abrazo enorme de Mariela y míos. Por favor, si podés, pasale un tema lindo para mi ahijada Nancy Valcarcel, que hoy es su cumpleaños, y un muy feliz cumpleaños de parte del padrino. Muchas gracias. Bueno, hoy está cumpliendo años nuestra oyente Nancy Valcarcel, de allá de Maipú. La queremos saludar y su padrino, que recién nos venía mandando un mensajito, es padrino y primo hermano a la vez. José Neri, de Nancy Valcarcel. La quería saludar, así que ahora vamos a buscar por estar escuchando el programa. Bueno, por acá Alicia Kugler de Pirali nos está escuchando allá por Las Flores. Le mandamos un abrazo muy grande para ella y para su compañero Pepe Pirali. Le agradecemos en sintonía de nuestra audición. Bueno, vamos a la música, vamos a compartir unos lindos temas y luego volvemos con ustedes.

Muchas gracias a los que se vienen comunicando al 2245-503181. Bueno, le mandamos un saludo muy, pero muy grande para la señora Marta Alicia Reverera, que nos anda escuchando allá por el campo, y quería escuchar un tema de Juan José Apal, el papá de Facundo Apal, el payador que veníamos compartiendo al inicio por estar en sintonía. Ángel Lemble nos decía, buenas tardes Agustín, ¿cómo te va? Espero que todo bien, escuchando tu programa, te abrió un solcito muy lindo, no sé por cuánto, pero vamos bien. Así es, Ángel, la verdad que ojalá que los próximos días se pongan así, que hemos tenido unos días muy duros, pero bueno, es lo que toca, con el tiempo no se puede hacer nada, solo hay que aguantar el clima. Dorita Iriar nos dice, hola Andoté, ¿cómo andan ustedes? El domingo la estuve escuchando a Rocío. Bueno, muchas gracias Dorita, nuestra oyente de allá de la estancia El Sauce, Partido General Guit. Un saludo muy grande para su compañero, el Flaco Ortiz, que siempre nos escuchan allá por la estancia El Sauce. En cualquier momento los vamos a ir a visitar de vuelta. Pero antes tenemos que ir a visitar a la cuñada de Dorita, Esther, y a José Luis, que también nos han invitado, así que tenemos que ir primero para allá, si no, se va a poner celosa la amiga Esther. Nos mandamos un saludo muy grande para José Luis y para Esther, que siempre nos escuchan allá en el campo Don Juan, partido de pila. Bueno, vamos a compartir un tema del payador Juan José Apal, y también vamos a estar escuchando un tema de Roberto Parodi, que le escribiera a Juan José Apal. Él creo que es el último, y a los pocos días, lamentablemente, falleció. Pero casi seguro que, lo que me acuerdo, que es el último tema que escribió Roberto Parodi. Así que vamos a compartir esos dos temas en esta tarde de martes, en el programa Sol de Mayo.

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gracias, Agustín, por pasar mi pedido. Un beso, Martita Regré. Bueno, muchas gracias, Marta. Nada que agradecer. Gracias a vos por siempre comunicarte con nosotros. Hola, Agustín, qué linda milongas estás poniendo. Maldonado de Ayacucho. Bueno, muchas gracias, Maldonado, por estar escuchando, y me alegro que le guste los temas que estamos compartiendo en esta tarde de martes en el programa Sol de Mayo. Bueno, ahí estábamos conversando con José Neri por estar escuchando el programa. Bueno, en el vivo del Facebook de la Radio General Conesa nos saluda nuestro vecino Jorge Osmar Videgain de Defensa Fedetín. Abrazo desde Dolores, escuchándolo como siempre, suerte. Bueno, muchas gracias, Jorgito Videgain, el almacenero del barrio. Siempre tan atento y también un fiel oyente. Un abrazo grande para él y para su compañera. También nos está escuchando el gran artista, el cantorazo Raúl Palma, que nos dice, hola Agustín, te estoy escuchando el programa. Bueno, muchas gracias al gran Raúl Palma por estar escuchando nuestra audición. La verdad que es una alegría muy grande que esté escuchando el programa, y siempre vemos que algunas transmisiones, algunos programas de los compañeros de Radio Conesa, Raúl también les manda mensajitos, así que la verdad que es una alegría muy grande que este gran artista, que siempre es difundido en la Radio Conesa, nos esté escuchando. Para nosotros es un honor. Así que ahora vamos a estar compartiendo un tema de Raúl con mucho gusto. También estaremos escuchando a la novia del Paraná, Ramona Galarza, que nos dejará un lindo chamamé que se titula Haz de Volver, que se lo dedicamos para José y para Mariela López, y en especial para su hijada, Nancy Valcarcel, que hoy está cumpliendo un año más de vida. También en el vivo del Facebook de la radio estaba viendo a Araceli Cabrera, así que un saludo muy grande para ella también. Bueno, compartimos esos dos temas que tenemos mientras seguimos escuchando los mensajitos que nos vienen llegando.

Bueno, muchas gracias a los que se vienen comunicando. Tarde de martes. Por acá nos venía saludando nuestro auspiciante de transporte, Marcelo Garmendia. Bueno, muchas gracias, Marcelo. Nos dice que anda apuntando a Hacienda para el remate, trabajando a full y escuchando el programa. Un abrazo grande, Marcelo, y gracias por estar en sintonía. Mari Castillo nos está escuchando, como siempre, allá en el campo, la Sarita, y nos mandaba una foto que nos está escuchando ahí con Néstor, con Baltasar, con Lucas y con Esteban. Así que, bueno, muchas gracias, Mari, que está acompañada y nos está escuchando. Así que un saludo grande para todos y gracias por estar en sintonía del programa. Gustavo Molina nos dice, qué buen gusto tenés, Agustín, por tu cortina musical, excelentes acordes, puede ser Milongueo del Ayer, por el gran Héctor del Valle, tenés un programón. Bueno, muchas gracias, Gustavo Molina, de Coronel Vidal, que nos está escuchando como siempre. Edith, de General Lavalle, también nos está escuchando, un saludo grande para ella, gracias por estar en sintonía. Raúl Tatabarrutia nos dice, buenas tardes, Agustín, buen programa, un abrazo grande. No podés pasar esa milonga que cantaste vos en el cumple de Beto, está muy buena y bien floreada. Ahí, Tatabarrutia nos venía pidiendo una milonga que contaba yo y la floreaba Beto Alarcón, quien lamentablemente ha fallecido hace muy poquito. El día sábado falleció Beto Alarcón. En la noche nos enteramos de esta triste noticia, así que mi más sentido pésame para su compañera, Ana María de León, que hacía poco se habían conocido y lamentablemente terminó esta relación porque Beto partió de este mundo. Y Ana María, que hacía poco estaba con él, lo cuidó hasta el último día, la verdad que una gran compañera que lo acompañó. Así que mi más sentido pésame para toda la familia de Beto y en especial para su señora Ana María de León. Y si podemos, vamos a estar compartiendo esa milonga para recordarlo a Beto, que tanto le gustaba recitar, cantar y florear milongas. Bueno, por acá nuestro amigo Raúl Chambers nos dice, hola Agustín, buenas tardes, aquí escuchando tu programa, te voy a pedir la milonga, mi hijo quiere ser cantor, de Roberto Monterrey. Abrazos guitarreros. Bueno, muchas gracias, Raúl Alberto Chambers, que nos viene pidiendo un tema de su primo, Roberto Monterrey, mi hijo quiere ser cantor. Bueno, muchas gracias, Raúl, por estar en sintonía del programa. Andrés Daley nos dice, buenas tardes, Agustín, estamos escuchando con el ñame.

andamos poniendo rollos, buen programa. Bueno, muchas gracias Andrés y Nieto Marrero, que nos están escuchando ya por fin. Así que un saludo grande para Andrés Daley y para el amigo Nieto Marrero. El otro día estuvimos conversando con Nieto y nos dijo que estaban dándole rollos a los animales. Así que bueno, un abrazo grande y pronto nos veremos. El 20 de junio vamos a andar allá por Pila, en la peña que viene organizando el club de jubilados y pensionados allá de esa localidad. Paul Echaurren nos dice, hola, buenas tardes, escuchando ustedes de Madariaga, buen programa, saludos. Bueno, muchas gracias Paul Echaurren por estar en sintonía de nuestra audición. También nos está escuchando el señor Daniel Insúa, con sus compañeros de trabajo ya en la estancia en la segunda, y quería escuchar un tema campero. Bueno, muchas gracias Daniel, por estar escuchando el programa y para todos sus compañeros, para luego pasar un tema bien campero. Por acá el operador nos decía que faltan 2 días para que inicie el Mundial de Fútbol y una semana falta para que juegue Argentina. Así que falta muy poquito. La verdad que ya es increíble que hayan pasado tanto tiempo, ya 4 años, bueno, va a ser en diciembre de que Argentina ganó el Mundial, y ya otro Mundial más. Así que bueno, muchas gracias Edgardo por la información. Bueno, ahí tenemos unos audios que ahora nos vamos a estar escuchando. También la señora Paula Medina ahí de San Clemente quería escuchar algo de Masai Correa. Nos está escuchando como siempre allá por San Clemente del Tuyú y le mandaba muchos cariños a Rosy. Bueno, vamos a compartir 2 temas y después las publicidades.

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Bueno, muchas gracias a todos los que se siguen comunicando con nosotros. Por acá nos venía mandando mensajitos por primera vez. Abel Arana, de Cabaña del Charabón, de allá de Ayacucho. Y nos contaba que nos anda escuchando allá por Coronel Vidal, por el pago de Arbolito. Así que bueno, muchas gracias a Abel, que nos decía que le gusta mucho la música que pasamos, así que eso nos alegra un montón. Y cuando guste mandar un mensajito, ya tiene el número, así que mande cuando sea gustoso. Un abrazo grande, Abel Arana. Gustavo Molina nos decía, qué buen gusto, Agustín, por eso te escucho. Los hermanos Matar, qué buen gusto tenés, y ni hablar de Tucumán y vos por ellos. Gracias, crack. Bueno, muchas gracias a vos, Gustavo, por estar. Bueno, por acá Raúl Farías nos dice, buenas tardes, payador. Para mí es un honor el poderlo aquí escuchar. La herrería brilla más al oír su buen programa. 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

por tan bonito programa. Estamos escuchando el programón calabrese, nos dice por acá el guitarrero y cantor de General Lavalle, Raúl Farías. Un saludo grande, Raúl y Hugo, que siempre nos escuchan allá por la herrería o si no, en su casa. Un saludo grande para los dos. Bueno, Mari Castillo, le decíamos pronta recuperación. Estábamos conversando con ella, como siempre, nuestra amiga y nuestra fiel oyente. Bueno, vamos a compartir una milonga que nos venía pidiendo Raúl Tata Barrutia, que canté yo con los floreos de Beto Alarcón. Después también estaremos escuchando Milongueo del Ayer y un tema de Abel Velázquez, cantor de sueños, se titula el tema, un tema muy lindo, que nos venía pidiendo su hermano Silvio Velázquez. Silvio Velázquez de Los Montes del Tordillo, que está radicado allá por Villa Gesell, hermano de los Folladores, de Héctor Raúl, de Chichito, de Domingo. Y bueno, ellos eran un montón de hermanos, eran dos hermanos. Así que bueno, muchas gracias por estar en sintonía del programa, Silvio, que hace unos años tuvimos el gusto de conocerlo, que hace rato no lo vemos, pero siempre nos escucha y a veces nos suele llamar al programa. Y le mandaba muchos saludos para la abuela Chiquita Moreni y para el abuelo Santos Quinteros. Un abrazo grande, Silvio Velázquez, y ya te estaremos complaciendo con el tema de tu hermano, Abel Velázquez. Bueno, vamos a compartir esos temas, los temas cantados y uno instrumental en esta tarde de martes, complaciendo a nuestros queridos oyentes. 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Vamos a la música y luego volvemos.

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Bueno, muchas gracias a los que siguen comunicándose con nosotros. Por acá, Raúl Tatabarrutia nos decía muchas gracias, Agustín. Qué lindo cómo lo recordamos a Beto con lo que le gustaba, las cosas nuestras. Ahí veníamos compartiendo una milonga de mi autoría que canté yo hoy con los floreos de Beto Larcón. Y de otro paisano más, y un floreo de otro paisano que estaba ahí ese día, en el cumpleaños de Beto. Bueno, vamos a seguir complaciendo a nuestros oyentes. Vamos a escuchar a Roberto Monterrey, que nos dejará un tema de su autoría que nos venía pidiendo su primo, Raúl Alberto Chambers. Y también vamos a estar escuchando un tema de Mahay Correa para nuestra oyente, que siempre nos escucha, Paulita Medina Eix. Así que vamos complaciendo a nuestra querida audiencia con todo lo que nos vienen solicitando. Mi hijo quiere ser cantor, de Roberto Monterrey, y en su interpretación también, para Raúl Chambers y para todos nuestros queridos oyentes. Escuchamos ahora mismo.

Bueno, muchas gracias a los que se siguen comunicando. Por acá nos venía mandando un mensajito nuestro amigo Raúl Alberto Chambre.

de hoy, este martes 9 de junio. Bueno, vamos a estar escuchando también al chaqueño Palavecino, que nos dejará un lindo tema para nuestra oyente Edith de General Lavalle. Así que compartimos esos dos temas para toda nuestra querida audiencia y ya a la vuelta seguramente nos estaremos despidiendo.

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bueno, ya vamos despidiéndonos del programa. Muchas gracias a todos los que se acompañaron por nuestra audición. Ahí nos decía la abuela chiquita que le gustó mucho el tema y que Maruca se mataba de risa. Bueno, me alegro que les haya gustado, un tema muy lindo que veníamos compartiendo para todos ustedes. Por acá Quique Mozzi nos dice, ¿cómo andás, hermano? Te estamos escuchando con mi hijo en el campo de pila que estamos clasificando para echar a las pasturas. Pasame una milonga tuya, abrazo, nos vemos el 20 junto a su hijo por los campos del partido de pila. Bueno, y el 20, como recién decía Quique, hay una peña a beneficio del Club de Jubilados y Pensionados de Pila, donde va a estar participando Reinaldo Hernández, Alberto Fernández, Hugo Mesa, Néstor Bardiero, Negro Oyola, Marcos Cuello, Carlos Valo, Quique Mozzi, Ballet de Lezama, Ballet de Casalín también, el Ballet de Pila, el Negro Renda también estará participando, quien les habla, Agustín Calabrese, y para finalizar va a haber un gran baile.

con el grupo de Lezama, Nueva Vida. A partir de las 19 horas, una gran peña folclórica y baile allá en Pila, en el Club de Jubilados y Pensionados. A partir de las 19 horas, de las 7 de la noche, los esperamos a todos allá por Pila para colaborar con el Club de Jubilados. Bueno, ya nos vamos despidiendo. 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Nos vamos a despedir con unos temas del acordeonista Darío Jiménez. Bueno, por acá, antes de escuchar los temas de Darío Jiménez, vamos a leer el parte médico de hoy que publicaba su señora Elvira Pereira. El parte médico de hoy es que está respirando solo desde ayer a la tarde, no está exento a que se pueda volver para atrás y volver a colocar respirador. Por el momento está bien, no tiene complicaciones, pero los médicos necesitan que él pueda toser para sacar el catarro que tiene por sí solo. Sigue estable, eso es lo bueno, no tiene fiebre, está con antibióticos y neurológicamente, por lo que nos dice la doctora, él entiende y responde las órdenes de la doctora. No habla, pero a través de los movimientos que le piden, él se hace entender. Bueno, este es el parte médico que había puesto la señora de Darío Jiménez, Elvira Pereira. Así que nos alegra un montón. De a poco va a ir mejorando nuestro amigo Darío Jiménez. Hay que tener fe. Bueno, muchas gracias a todos por haber escuchado el programa y nos despedimos con el acordeón de Darío Jiménez, y desde nuestro programa y desde la radio de Conesa le enviamos mucha fuerza para que pronto pueda estar bien como él se lo merece. Que tengan una hermosa tarde y gracias por haber escuchado otra edición más del programa Sol de Mayo.

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bueno, vamos a hacer esta linda chacarera que he titulado Argentino y Dolorense. Primerita.

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Es vieja su construcción, tal vez 1890, las paredes de 40 sentadas en barro son, y está de la estación a una cuadra, no más lejos. Acá los datos le dejo. Va por la calle Pasteur y al llegar a Murgier está el boliche mi viejo. Un lugar tradicional imponente en sus ladrillos, luce un cartel muy sencillo, su nombre, Bar El Zorzal. En las noches normal que haya cartas, guitarreadas, pero en las tardes templadas de inviernos y veranos, pa' atrás van los parroquianos, bochín lisas y rayadas. La cancha es conocida y el que juega en la semana sabe dónde es más liviana y más fuerte la caída. Antes de cada partida se le pasa el rastrillo. Se tapan pozos que un pillo dejó al errar un bochazo, y avanzando a grandes pasos se pasa bolsa y rodillo. Y acodado al mostrador, ahí está el mejor plomero. Albañil y carpintero, mecánico y doctor, ahí está el esquilador que alambra, junta maíz, saca planta de raíz, jinetea, amansa un potro, y el que de un momento a otro te arregla todo el país. En fin, todos los oficios se encuentran en el boliche, y el que cae con un afiche se cuelga como por vicio. Esperando el sacrificio en el gancho hay un jamón, y las noches lindas son cuando desde el matadero le arriman al bolichero achuras para el fogón. Cuando están las copas llenas, todo es cuento y alegría. Pero al quedarse vacía se vuelve en silencio y pena. Aunque es muy linda esa escena, yo despacito me alejo, y al despedirme les dejo la promesa de volver pa' disfrutar y aprender del boliche de mi viejo.

La historia es sencilla y triste para el que ama los caballos. Un mal día de febrero, cuando está en silencio el campo, amparados por la noche, unos cuatreros baratos se roban una tropilla de un potrero en el durazno y le clavan en el alma la peor traición a un paisano.

empeñarse en cualquier tarea de campo. Pero gauchos, gauchos no, mi amigo. Ese término es sagrado. Si no tienen dignidad y viven como chimangos al margen de la justicia, son mal paridos, no gauchos. Tampoco fue mucha hazaña

testigos, siempre hay testigos que han visto o escuchado algo, pero como siempre pasa, nadie quiere hacerse cargo. Me pareció, puede ser, tal vez fulano o mengano, uno montaba un rosillo, llevaban gorra de vasco.

pienso que es noble, bendita, y siempre será querida. Ella fue quien dio la vida, tal vez la cambió por nada, pero fue la abanderada del pueblo.

0: nuestro compañero, qué lindo que lo ha entonado, lo vi tan emocionado, a López Terra el trovero, un glorioso guitarrero que lo tenemos aquí. Y en el camino lo vi y con un mate me llega, con algo de Santos Vega y un poco de Abel Fleury.
1: Media letra ahí.

un cielo vero rosado me vio ensillando temprano un lobuno que a Mariano la estancia le había comprado. Allí el momento apropiado para probar sus condiciones, ya que eran las instrucciones del capataz don Teodoro que rejuntara a los toros porque hoy venían los patrones. Y a los bostezos primeros del sol que se despertaba, al poco rato ya andaba en el fondo del potrero. Los pampas con gestos fieros se levantaban molestos, mas yo sin ningún pretexto los encaraba a los guasos pa' que sepan por si acaso quién era el macho del puesto. Y a los gritos y cuerpeadas y el corbata agarroñando, al ratito iba rumbeando pa' el corral con la torada. Iban de cola parada delante de mi chiflido, cuando soltando un balido se paró un negro grandote, medio torciendo el cogote como en señal de ofendido. Sin darme tiempo ninguno a intentar un movimiento, se me vino como un viento a la panza del lobuno. Por lo tioco del vacuno me dio vuelta del topazo, y aunque fue fuerte el porrazo, zafamos porque el morocho, de ser polango era mocho, de no nos hace pedazo. El corbata hecho un malevo hizo aflojar al toribio, y aprovechando ese alivio monté a caballo de nuevo. Si pensás que no te llevo, le dije, le ras muy fiera, y aunque no es cosa campera por no dejarlo con hambre, corté un pedazo de alambre y lo anudé en la azotera. Le di un grito al mancarrón y al ver que se apistolaba, lo busqué al toro que andaba empacado en un rincón. Ni bien le gané el tirón empezó su desencanto, porque el pingo les garanto era de ley pa' los malos, y apretado contra los palos le entré a dar como por tanto.

goteando, mirándolo de soslayo, dijo: un mensual de a caballo lo que estoy precisando. Yo trabajo ando buscando, y si es mansa la tropilla, que me entregan pa' la silla, pues doy maulón pa'

en un postrerito había un hermoso pingo bayo. Todo mensual de a caballo lo probaba el primer día, pingo de mucha maestría, mansito para ensillar. Pero el querer galopear se abrazaba la cabeza con astucia y ligereza que nadie pudo aguantar. Al otro día temprano, en la entrada de un potrero, monta el bayo el forastero que le dieran de antemano. Ya decían, pobre paisano, qué golpe le va a pegar y al... ¡Vamos a galopear! ¡Que invitar el capataz! El pingo no aguantó más y se arrastró a bellaquear. Acostumbrado a voltear el bayo, un arco se hacía y el paisano se reía sin dejar de castigar, buscándolo de apretar. Se le volea enterito, se desmonta el paisanito y ande se va a enderezar. De nuevo vuelve a montar dándole un chirlo y un grito. Así el bayo probador ese día perdió el invicto. Fue regalo palmocito, astuto y muy cumplidor, y resultó un pingo flor. Excelente parejero, buen largador, muy ligero, ha ganado muchas carreras. Trajo en el

Al comenzar este mes fui a visitarlo al doctor. Me dijo que ando mejor, pero que sufro el estrés. Me aconsejó cuídese, que anda mal de la presión y además del sarampión, uria, hemorroides, cistitis, úlcera y apendicitis, tiene un soplo al corazón. Dijo que tengo infección y arenilla en los riñones, en las patas a bañones y sufro la depresión. Me dijo que el hinchazón, él piensa que no es gordura. Le hablé de la paspadura y me dijo que no es nada, pero la arteria tapada es así, no tiene cura. Me dijo, vaya a un dentista para que le saque la muela, y para curar la viruela consigo un especialista. La miopía, el oculista, le habrá de encontrar la cura, y aguantando mi cordura le dije para que me oyera, si me ve la curandera capaz que es logiadura. Me encontró que tengo artrosis, psoriasis, gripe y sordera, arritmia, alergia, papera, fobia, gripe y triquinosis, reuma, neuralgia, cirrosis, el eczema complicado, ando anémico, empachado, débil y con mal aliento, y pa' colmo mis tormentos el PAMI que está cortado. Me dijo que no ande al sol y que tengo pulmonía, taquicardia, neumonía y un poco de colesterol. Me dijo, deje el alcohol y opérese la rodilla. Me descubrió culebrilla y falta de irrigación. Y hablando de picazón, también me encontró ladilla. Tras la diabetes jodida me dijo que soy asmático y me dio unos profiláticos para prevenirme del SIDA. Debo medir las comidas de las grasas ni el olor. Y a según dijo el doctor que yo soy como los gatos, tengo vida para rato porque me encontró mejor.

Salud país, te habla el Pampa Cruz y bueno, siempre con estos versos, con estas inquietudes. Sebastián Elías, allá en La Voz del Sur, una radio, la 107.3, en Maquinchao, provincia de Río Negro, hizo conocer esta historia, que es muy, muy conmovedora. Y bueno, así que lo quería homenajear a un peón rural, al querido Perico. Se llama El gesto de un hijo gaucho y ojalá que les guste. A 10 leguas en Maquinchao, don Horacio en la estancia. Llegó el atilio con ansias de poder ser conchavao. Mucho tiempo ha pasado que se presentó ese chico, ahora con 40 y pico y convertido en un hombre, el peón ha perdido el nombre. Lo conocen por Perico. Son 5.000 los lanares que tiene para custodiar. Tratar de hacerlos pastar en los mejores lugares. Custodiar a los jaguares que no maten los corderos. Y por ser hombre campero, que dé redonda la cuenta. Y al contar, sean 500. Entre vacas y terneros. Si hasta hubo división en los campos que él cuidaba. Con quién Perico quedaba era la preocupación. Se ha convertido en un peón que resalta sus valores y entre los esquiladores aún no ha encontrado la horma. Parece que se transforma cuando prende los motores. Pero hoy paró de esquilar. Hora del churrasco, chico. Por la radio a Perico lo mandaron a llamar. Que se debía llegar urgente a Maquinchao. Su madre se ha golpeado. Dio el mensajero rural. Y que está en el hospital, la cadera se ha estropeado. El silloso colorado cortó campo hasta el camino. En eso lo alza un vecino que lo llevó hasta el poblado. Al llegar desesperado le preguntó a la enfermera si era grave. Y quisiera me conteste la verdad. El golpe de su mamá fue fuerte en la cadera. Dejó dicho el doctor que la deben trasladar. Seguro hay que operar para aliviar su dolor. Y la noticia peor que recibía ese peón, con la desesperación de ser un hijo tan pobre, era no tener ni un cobre. Pa'l viaje ni internación. Se le entró de gorra en mano, estaba dormida su mamá, y al costado de la cama ya le susurró el paisano. Gracias a Dios estoy sano, así que pierda cuidado. Cuando el sol haya adentrado, saldremos al valle, viejita. Y muy prontito, sanita, volveremos a Maquinchao. Se fue a la radio local. Como en todo pueblo chico, es conocido Perico Bonachón y servicial. Todo el ámbito rural se movilizó ahí nomás. Los niños de aquí para allá llenaban las alcancías. De esa manera podría viajar junto a su mamá. La FM alborotada, el llamado del locutor y en un rato el director tenía la plata contada, que le fue al aire entregada con amor y sentimiento para aliviar el sufrimiento. A la madre le avisó que la radio le juntó justo 13.500. Al darle gracias a Dios, así pudieron marcharse a Roca para operarse. Viajaron juntos los dos. Ella dice: hijito, sos lo más lindo de mi vida, y acaricia la curtida cara arisca de aquel peón. Y él se seca un lagrimión diciendo: vieja querida. Y ahí parece que termina la historia que cuento yo. La madre ya se operó en la ciudad rionegrina, pero nadie se imagina que a pesar de estar contento, entre tanto movimiento, cuando la vuelta pegó, la plata que le sobró son como 10.500. Baja del micro apurado, mal dormido, desprolijo, orgulloso que es un hijo que a su viejita ha ayudado. A la radio se ha llegado saludando atentamente y hablando pausadamente dice: mamá se operó y esta plata me sobró por si precisa un oyente. Y se fue de Maquinchao. El trabajo lo esperaba. Tranquilamente ensillaba su pingo colorado y escuchaba emocionado que en la radio 7 y pico mandan mensaje los chicos antes de ir a la escuela: que se componga la abuela.
y saludos a Perico.

letra que escribí hace un tiempo atrás, pensando en cómo va pasando el tiempo de apurado, y por ahí uno observa la etapa de los hijos en la vida. Me queda la reflexión de que van creciendo rápidamente, ¿no? He escrito esto que lleva de nombre Consejos para mi hijo, y habla de este arte tan difícil, el que es poder jinetear un potro o un reservado, como lo quieran llamar. Por eso, mis hijos, para mí y para todos los jóvenes que comienzan de una manera u otra a este camino largo de jinetear, les dejo estas décimas

Hoy me detuve a observarte y me quedé sorprendido. Lo tanto que has crecido desde que supe acunarte. Sabes, no puedo negarte, me ha llenado de emoción al recordar la ocasión cuando dejaste el chupete y hoy soñás con ser jinete de la gaucha tradición. Sepa que no es pa' cualquiera el arte de jinetear. Me ha dicho que va a montar y hablarte, hijo, quisiera. La cosa es bastante fiera, se lo digo de antemano. Pero ya que me salió paisano, siendo yo un poco más viejo, voy a dejarte un consejo que con décimas hilvano. Comience por respetar toda clase de reservado, del pingo más afamado como al que empiezan a echar. Debe aprender a enriendar lo justo y lo necesario. Si al jinete más corsario lo jetea cualquier bagual, porque si observa al rival, en fuerza sobra adversario. Ponga atención la estribada, que los dos estén parejos. Si tiene que espuelear canejo, no quede la pata arrollada. Observe que a la pasada quede el basto con firmeza. Como usted recién empieza, dirá de que soy un hincha, pero estando floja la cincha, van las pinchas a la cabeza. Siempre es bueno respetar de cada bagual la salida, y está de más que le diga, sabe que debe enganchar. Jamás me le vaya a dar rienda a ningún bancarrón. Si lo agarra de sopretón, de nada sirven las quejas, pues caerá por las orejas cuando pegue el enterrón. Al atarse las espuelas, el tiento de su garrón, más debe de ser finón, se lo digo por cautela. Por más que se tenga escuelas, es bueno estar preparado. Si llega a caer apretado, acarreado para adelante, fino, se corta al instante y no quedas enganchado. Hay que ser observador del pingo que a uno le toca, y es bueno cerrar la boca aunque ande ganador. Jamás se crea el mejor, aquí la carrera es corta, y por si acaso le importa, no piense de que es campero, si hasta el mejor panadero se le han quemado las tortas. Si está prestando atención, verá que no hablo al cohete. El hombre para ser jinete debe tener condición. Si sueña con ser campeón, eso a mí mucho me alegra. Y si nació en esta tierra, no es para andar gringueando, pues debe caer peleando igual que el indio en la guerra. Yo, de que soy su padre, voy a apoyar su coraje, aunque, amigo, en este viaje no piense lo mismo su madre. Pero si a uno le cuadre, más vale no pierda tiempo. Para vencer cualquier encuentro entero se debe jugar, y allí tendrá que sacar el macho que lleva adentro. Como apenas un cachorro que recién comienza a andar, con gusto lo voy a apoyar sin hacer ningún engorro. Si en esto soy medio zorro, seguro le haré el aguante. Y ya que escuchó bastante, no tema si el potro es malo, porque el domingo en el palo yo voy a ser tu ayudante.

un burro hacía de cura y de juez un zorro gris, un jabalí cormilludo sin bañarse y corpulento se uniformó de sargento para el orden corajudo. Gracias a él el peludo no lo lastimó al zorrino, ya habían salido al camino para

Mi jarapo la descifró un vizcachón. Recito un verso el hurón como una flor pa' la leona, y el ñandú con voz chillona dijo, pa' seguir la farra, que traigan las dos guitarras pa' acompañar mi acordeona. Cuando el fuelle se estiró entre el vibrar de las cuerdas, una musiquita lerda como agua se derramó. El león a bailar salió con la leona gambeteando, y una tortuga saltando empezó a decir con creces,

Abrazándose a una rana le dijo, si no se arruga. Mientras el cuis y la tortuga bailaban suelto y con gana, muy mamau, un tucutuco retorciéndose el bigote, le decía al toro, grandote, te juego por 10 al truco. Pero el jabalí pazuco de compadrón se arrimó y le dijo, tímbano, porque después sin manea aparecen las peleas.

Ñandú se calentó diciendo de esta manera: me ensucian la verdulera, así que rieguen, por Dios. Después de regar la pista y de seguir divertido, como el león seguía dormido, dijo el zorro: está a la vista que hay que actuar por la conquista. Y a la leona la apuró, pero el jabalí lo vio y le dijo: mire, Juan, aquí las cosas no van como don Burro ordenó. Así que no se me ofenda, pero para su alma enferma, no porque el patrón se duerma, usted le va a alzar la prenda. Y el zorro, con rabia horrenda, le contestó pa' su inquina: no me gustan los bocinas. Y al amagarle un ponchazo, el jabalí de un trompazo lo escondió entre las espinas. Cuando el león se despertó, preguntando con voz fina: ¿a dónde está la barcina que conmigo no durmió?

Fue en el pago de las flores, en una fiesta sencilla. Él montaba un cuarto de milla que bailaba en los tambores. Domador de domadores, jinete entre los jinetes. Hoy presentaba ese flete, domador.

siendo Dios el que controla el mundo del que yo hablo. A veces también el diablo, por diablo mete la cola, colgando una negra aureola en el más preciado afán. Hijo, así como verán, que hizo que se resbalara y en el golpe se quebrara, por desgracia, el alazán. Justo del lado de montare, justo la pata y la mano, hasta el último paisano quiso ese día lagrimear. Cayó al suelo sin tardar, disminuyó su entereza,

Estanislao era el nombre y de apellido Guevara. Llegó del lado del Tandil para trabajar en la estancia y era tranquilo, callado, cumplidor sin una maña. Bastante mulato el hombre, tenía un barbijo en la cara y aunque vino pa' unos días, cuanto y más una semana, despacio se aquerenció y echó raíces en la estancia. Reservado más de la cuenta, hablaba cuando le hablaba y rara vez del pasado alguna cosa contaba. Por eso los comentarios de boca a boca pasaban. ¿Será algún preso escapado? ¿O habrá peleado y dispara? Más bien yo diría que no. Pa' mí que trae encerrada alguna pena de amor y vino aquí pa' olvidarla. Y opinando de aquel hombre, se pasaba la pionada. Tal vez que deba una muerte y no ha de querer pagarla. Si de balde no se lleva un ventebeo en la cara. Vaya a saber qué misterios dentro de su vida guardaba. Pero al ser buen compañero, más derecho que una vara, ninguno lo hacía a un lado y su trato respetaba. Y así pasaban los días, los meses también pasaban, y eran dos misterios juntos, su nombre y él en la estancia. Ayer en sí yo hice juez, a Naides le dijo nada, pero pienso que esta vez no ha de volver para las casas. Tempranito desde el pueblo le trajeron una carta y de entonces no habló más, se fue sin decir palabras. Y la pionada decía, se le habrá muerto la mama, o tal vez alguna cuenta que al mulato le reclama. ¿Quién le dice que la moza se ha arrepentido y lo llama? Y seguían opinando sobre la vida Guevara, y todos son pareceres, y todos son pareceres porque nadie sabe nada. Asigún, dijo un recero la otra tarde en la blanqueada, que supo haber conocido años atrás a un Guevara, que andaba juido del pago por una pena machaza. Se había casado el hombre, vivía una vida honrada, y justo cuando su china un gajo de él le dejaba, Dios se la llevó para el cielo, al mismo tiempo es hermana. Ayer encontró un papel la cocinera en la estancia, cuando fue a barrer la pieza donde vive la pionada. Y como ella de leer sabe poco, casi nada, la llevó para el escritorio donde el patrón se encontraba. Y al repasarlo su vista, se le nubló la mirada. Era la letra de un chico, tal vez la primera carta. Y a medir por la escritura una abuela le dijo. Y errándole a los renglones decía, Estanislao Guevara, el que le escribe es su hijo, 7 años cumplo mañana y quisiera de regalo, ya que no tengo a mi mamá, recibir para mi santo la visita de mi tata. Y quedó mudo el patrón, con la mirada clavada en aquel papel escrito que entre sus manos temblaba,
hasta que alcanzó a decir entre palabras cortadas: con razón era callao este Estanislao Guevara.

Senda larga de vidrios quebrados, cerrazón espesa de la tierra al cielo. Así ven mis ojos cuando busco amigos, los viejos amigos que ya no los tengo. Mas todo te dicen de buenas maneras, Dios sabe lo que hace por darte consuelo. Mas nadie te saca la angustia y la pena que te estruja el alma y te parte el pecho. Ayer era todo una algarabía, no faltaba nada cuando estaban ellos, los viejos amigos, nadie los reemplaza, por más que la vida te dé amigos nuevos. Existe un vacío lleno de tristezas, está en la conciencia el fogón incompleto, y te duele tanto que a veces no entiendes, y disimulando lloras por adentro. Yo viví de niño, al lado de mi padre, mostrador y timba, vinos de por medio, jugadas de truco, tabiadas, carreras, anécdotas, bromas, historias y cuentos. Me empapé de aquello que hasta hoy me acompaña, esa imagen criolla que tenían mis viejos. Los gauchos de ahora tienen otra estampa, muy pocos paisanos se ven de sombrero. Las bombachas anchas han pasado de moda, ya nadie se anuda tampoco el pañuelo. No existe la minga que había entre vecinos, cuando la palabra era un documento. ¿Cómo puede ser que hasta a mí me pase? Siendo folclorista tengo hijos rockeros. ¿Dónde está la falla? ¿En casa? ¿En la escuela? ¿El celu? ¿La compu? ¿Mi ausencia o el medio? Hoy van al colegio tatuados, diarito, sucios, mal vestidos, cabellos revueltos, y van a formarse los futuros hombres. A nadie le importa, tampoco al maestro. Pero eso no es nada, hay cositas peores. En gran parte tiene la culpa el gobierno. La mujer del año lo ganó un travesti y públicamente celebran el premio. No es que discrimine, cada uno en lo suyo. Es una vergüenza la falta de respeto. Se casan entre hombres y la prensa elogia, canallas que humillan la moral del pueblo. Que venga la crisis, urgente que venga, porque de las ruinas saldrá el hombre nuevo. Y allí encolumnado detrás del rescate, iremos en busca de los viejos tiempos. Y aunque esto parezca casi irreversible, no olviden, señores, no todo está muerto.

Tuve tropilla entablada, me quise motorizar. Y se me ocurrió comprar una moto colorada. La mandaron embalada, envuelta en una alpillera. Casi pura de carrera, qué joya más colosal. Pa' la escuadrera especial la llaman superligera. Yo estaba loco y contento, ya ni en el suelo pisaba. Y a mi vieja le mostraba que pa' dos era el asiento. Cuando tengas un momento la tenemos que estrenar. Te la vi hacer disparar por el asfalto brilloso. Los vecinos envidiosos, ¿cómo van a criticar? Toqué el botón del contacto y la dejé acelerada. Con una fuerte patada puse en marcha el aparato. Mi negra, espérame un rato, le voy a encajar un bareo. Verás cómo piloteo, espía de abajo el ombú. Si me encuentro algún ñandú seguro, te lo voleo. Echando gran humadera, arrancó a los abalanzos. Pasó por dentro los gansos y los tapé en polvadera. La pucha, qué cosa fiera, ya no veía más la vieja. Por la huella despareja me temblaba el caracú. Me le eché sobre la cruz y agarrado de las orejas. Recién me vine a acordar. ¿Cuántos botones tenía? Pero ¿cuál se apretaría cuando uno quería parar? Por ahí me tocó pasar junto al rancho a la carrera. Mi vieja que estaba afuera gata alcanzó a gritar. No te vayas a largar que se va a poner mañera. Otra vez volví a cruzar. Junto al rancho un pajonal. Mi vieja tan servicial, siempre gauchita y serena. Le hacía ruido con la vena que tenía en un morral. Cambiando de dirección, hasta un vecino llegué. Y a la pasada grité cuál era la solución. Menos mal que un mocetón que la sabía manejar. Con otra me echó a la par, yo pensé que iba a enlazarla. Me dijo, tenés que ahogarla si no la podés parar. Yo agarré derecho al río. Que hay que ahogarla, yo sentí. Y al medio la zambullí, allí quedó el chisperío. Me sacaron loco, es frío y con la ropa empapada. La moto la dejé ahogada. No me crean atrasado. Algún chambón la ha cargado. A esa moto resabiado.

No crean que lo sé todo lo que ayer me han preguntado. Si algún día yo he domado y le respondo a mi modo, perdone si lo incomodo lo que aquí le detallo. Voy a caer como un rayo en lo que le voy a contar. El secreto para enriendar y sacar un buen caballo. Cuando encierre la manada usted elija al más airoso. Por ser un potro fogoso va a ser fácil la entregada. De noche la palenqueada de la nuca se ha machucado. Y al bozal ha respetado atrás que no pa' su rancho. Que sea el anillo bien ancho.

Venga el descogotao. Atráquelo para algún palo y tírele el maniador. Hágale sentir rigor, pero no debe estropearlo. Para empezar a galopearlo debe estar bien manoseado. Que conozca su recao y después de varias vueltas, échele ya la osamenta para que largue el entripao. En un rincón del potero, péguemele una taqueada y una buena zamarreada en el hocico primero. Pa' bajarse, compañero, no se confíe por nada. Puede darle una patada si se asusta al mancarrón. Por ahí tiene la intención y usted pierde la domada. Después de varios galopes ya lo debe de tirar. A pulso ha de aflojar por grande que sea el torpe. Dele corto los galopes que siempre esté sobre sí. Pero le aclaro, eso sí, cuando le afloje la muela, dele paciencia y cautela y podrá seguirlo así. Si le hace una espuma blanca, el pingo está bien jeteado. Siempre orine en el bocao que vaya juntando bronca. Solo la yapa lo enrosca, busca abajo en la enriendada. Bajadores, no use nada, eso sí le voy a pedir. Y ahora le voy a decir el secreto en la enfrenada. Cuando ya lo haga correr, de pata por la gramilla y repunte la tropilla y está para mi entender. Solo le debe poner sal al freno y sin barbada, que pegue una churrasqueada en un potrero cortón. He probado con un montón y la mejor enfrenada. La rienda puede poner ya después de varios días. No busque ni una porfía, sáquelo para recorrer. Eso es todo mi saber. Y si tiene alguna duda, si es persona testaruda, no tengo ningún problema. Conversemos de otro tema. O le presto mi chapuda.

En la estancia La Entrerriana, presagiando un sol intenso, se da el trabajo comienzo un lunes por la mañana. Tranquilo, Ramón Maidana se presentó al personal y al mayordomo Cabral le dijo en tono bajito que él reunía los requisitos que pedían para un mensual. El mayordomo prudente le tomó en ese momento los datos más que contento porque le hacía falta gente. Le comentó cordialmente, sabe que peones no hallo. Ya la orden le detallo y para evitar demora, si quiere empezar ahora, vaya ensillando caballo. Pidió disculpas Maidana por desarmarle el esquema y dijo, si no hay problema, quisiera empezar mañana. No es que vengo con macanas ni que no traje el recao, porque ayer en un tostao en Maciá saqué el primero, quedé lo de un compañero y hoy de pasada he llegado. Don Cabral, muy cabizbajo, le dijo, me compromete. Lamento, pero a un jinete no puedo darle trabajo. Será difícil, barajo, que lo tomen aunque hable. Lo tildan de irresponsable, me prohíben que lo inscriba. La orden viene de arriba y eso sí es inobjetable. Dicen que es tiempo perdido, que no hay nadie que lo emparde los lunes en llegar tarde, estropeado y dolorido. Y al estar amanecido, después de una jineteada, merma el

ese puesto que anhelaba, porque así mismo lograba volver de nuevo a su infancia. Hoy ante esta circunstancia su libertad no somete, y así mismo se promete: sigo en el pueblo changueando y los domingos montando, porque he nacido jinete.

Basilio, ¿sabés lo que me pasó? Encontré una chica de linda, es de no creer. ¿Querés que te cuente? ¿En serio? Escuchá.

0: gracias. Momentos emotivos en la novena jornada. Momentos emotivos de reencuentro. ¿Quién les habla, Néstor Remello de Pasco? Hoy me encontré con un amigo de estos que aman y defienden el reservado por sobre todas las cosas y con esta pasión que se llama jineteada. Bienvenido, Nacho Besteiro. Bienvenido a las noches del color y del coraje.
1: Alguna vez, compañeros, me imaginé si hablara un caballo de jineteadas y contara de su vida. Y salieron estos versos que titulé hoy les hablo un reservado. Con su permiso, señores, soy reservado de las gauchas jineteadas. Y hoy escuché de pasada que hay algunos enojados. Dicen que me han maltratado en reiterados domingos, pero yo, que me distingo entre los otros caballos, veré si palabras hallo para explicarle a los gringos. Desde que era un potrillito hasta hoy recuerdo esas tardes, vi corcoviar a mi madre y a mi padre, un gran invicto. Ya después, más crecidito, me quisieron galopear, pero ¿quién me iba a aguantar? Ni soportaba el recao, si en mis genes he heredado que yo no iba a

0: De andar, porque nací reservado. Bendito sea mi aporte para este antiguo deporte que es de los antepasados. La vida me han perdonado y me entraron a cuidar. El comer y el descansar es mi vida campesina y ser libre es mi rutina porque aprendí a corcoviar. Tanto me quiere mi dueño, usted no se da una idea. Por mí quizás hasta pelea y puesto en mí está su sueño. Me cuida con gran empeño, hablan de mí en los fogones. Póngase en mis situaciones, sea franco, fíjense profundo. Trabajo algunos segundos por un mes de vacaciones. ¿Por qué no ven el estado de nosotros los domingos? Tantos amigos distingo que bien a viejos han llegado. El Chavo fue homenajeado que veintipico tenía. Al Gaucho Chico vi un día muy veterano, se sabe, o aquel Cruz Montiel de Altave como el Cuervo de García. Veo de temprano al puestero, que al de trabajo ensillado, que está de ayer encerrado pobre, porque quedó de nochero, y hasta que de entre el lucero tendrá que trabajar tanto. Y cuéntenles del quebranto de Polo, Salto, Pato, y usted habla de maltrato de un domingo cada tanto. Los de Polo, que corriendo 7 minutos fierazos, espuelín, puta, bochazos en esas canchas sufriendo. Los de Salto, corrigiendo golpean los palos fieros, los de Pato. Y cartoneros, ahí hay un maltrato diario, mientras que están presidiarios, yo retoso en mi potrero. Ojalá lo haya entendido, no quiero que usted lo impida, es la relajada vida que yo mismo la he elegido. Otra cosa, no he aprendido ni me doblego por nada. Abra su mente cerrada usted, que se cree un pacífico. 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
1: ¡Vamos, Nacho! Señores, nos vamos al palo número uno.
2: Vamos a hablar un poquito de jineteada. Sí, señora, sí, señor. La mamá de los jinetes Argentieri me pidió que le escriba un verso a la madre del montador. Y yo le digo, pero yo le escribí a la mujer del jinete. Bueno, pero no a la madre del montador. Tenía razón, patrón, tenía razón. Así que para todas las mamás de los muchachos jinetes de la República Argentina, con muchísimo cariño, le dedico este verso. La madre del montador. 9 meses en gestación lleva esa madre ansiosa. Ropita celeste o rosa, ¿será chancleta o varón? De la sala en un rincón la abuela habla bajito. Yo quiero que sea machito, bien parecido al papá. A mí lo mismo me da, pero que nazca sanito. ¡Macho! Gritó la partera. Y a la hora de la visita, con suegras, tías, dan cita, llenando la sala de espera. Opinan a su manera, va a salir doctor. Pa' mí será goleador con la 9 de Argentina. Pero nadie se imagina que va a salir montador. Con los petizos primero, medio que lo toma en broma. Luego, va solo a la doma, vestidito a lo campero. Después con 2 compañeros, el sábado desaparece. Y el domingo aparece tarde para descansar. El lunes hay que trabajar, va sin dormir si se ofrece. Y por haber esperado, recién respira su mamá cuando ya lo ve en la cama, tendido del agua al agua. No le importa si ha ganado, tampoco si es el mejor. Y si él tiene algún dolor, ella tragando amargura, le lava una peladura como si fuera un doctor. Por ahí llega ganador, buena plata y el deseo de regalarle el trofeo al hermanito menor. Para ella el premio mejor es que no vuelva estropeado. Pero un día ha pasado que los rezos no alcanzaron. Del hospital le avisaron que su hijo se ha quebrado. Al tiempo bien, sin embargo, el yeso pica, lo agobia. De a rato viene la novia, le ceba algunos amargos. La madre le hace el encargo, nena, háblalo por favor. Tal vez sea lo mejor que deje la jineteada. Él no le hace caso a nada, porque nació montador. Y cuando se sintió sano, como lo había prometido, al estar comprometido, se ha casoreado el paisano. Pero atrás viene el hermano, y me refiero al menor, que tiene mucho valor para jinetear cualquier potro. Y ella piensa, ahora otro que me salió montador. Y sufre, y se desespera, y no reconcilia el sueño. Pero como es el pequeño, hasta cualquier hora espera. A veces la noche entera aliviando algún dolor. Es amiga, es doctor, es consejera, madraza. Es esa mujer machaza, la madre del montador.

El croto Jacinto Vera comentaba entusiasmado que el capataz le había dado un lugar en la matera. En antes la gente era capaz de dar techo y pan, pero en los tiempos que van te echan antes de llegar, y yo me quise quedar para agradecerle a don Juan. No hay por qué, dijo sereno con voz pausada y roncona, pa' mí todas las personas tienen siempre un costado bueno. Y si es criollón, por lo menos me devuelve la gauchada de esa tropilla mezclada donde está el potrillo overo. Hay que capar los matreros que correteen las yeguadas. Después de haber conversado de la existencia del caso, le puso en la mano un lazo seco, torcido y porfiado. Ah, está medio maltratado. Sí, hace tiempo no se usaba. Y mientras manipulaba, lo humedecía en ocasiones. Después le dio unos tirones para ver si lo suavizaba. Ya en el corral le agregaron dos tortitas a la armada, y las yeguas asustadas en redondo dispararon. Los lazos se enarbolaron y el viejito caminante logró payanquear, pero antes que el sotreta se cayera, el potrillo de la overa llevó el lazo por delante. Volvió a revolear la armada, su amenazante fiereza, y por sobre la cabeza cayó un zaino a las patadas. En la verija sudada la cola hizo de retranca. Por más que campeaba el anca, gritó un paisano: ¡ya es mío! Y le clavó en el vacío el brazo como palanca. ¡Que lo cape el forastero!, gritaron como encargada. Y de una bolsa engrasada apareció un berijero. Con un temblor y un quejido asomó la criadilla. Hizo las cosas sencillas, con los dedos como pinza, y al ciego gastó la vinza más atrás de las perillas. Antes de que terminase lo delicado del trabajo, don Juan dijo por lo bajo: este hombre sabe lo que hace. Entre paisanos capaces el trabajo es más sencillo. Ganó de nuevo el cuchillo en la sangrienta porfía, y para allá, para el mediodía, no quedaban más padrillos. Ya de nuevo en la matera, después de haber churraqueado, miró un tirador colgado con el nombre de Juan Vera. Te juro que el hombre era su hermano, ¿quién lo diría? Que cuando la policía le hizo pagar una muerte, nunca supo de su suerte, si era un chico todavía. Metió en la bolsa engrasada restos de carne y de pan, cuando observó que don Juan lo seguía con la mirada. No quiere decirle nada, aunque sabe lo que piensa, y ya tranqueando comienza a decirse a media voz: un hermano como yo solo sirve pa' vergüenza.

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Allá cerca de Logartía, enfrente hay un monte Tala.

era el puesto del caminero, un tal don Fermín Mesías, y su señora atendía a un boliche muy campero, que estaba adentro del potrero retirado de la calle. Y aquí les dejo un detalle, si sería tradición

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Muy alegre compartía un cordero al asador que estaba, que era un primor, y vi que Antonio Carán lo saludó a Juan Bazán y a Fredes en el mostrador. También supo estar Daniel García y Pablo Mujica, Ismael Bríñoles, que le explica algo al Vasco Zubiarrain. También Velázquez Ismael y Velázquez el entrerriano, Beto Buidé, muy vaqueano para subirse al mostrador, Isaías Buchar, gran valor, y Garmendia, un buen paisano. 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

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Era don Pedro García que al acordeona le daba una ranchera, tocaba con achingo el guitarrero que punteando con esmero alegre lo acompañaba. Como les dije, García le daba la verdulera, no digo la noche entera, pero cerquita del día yo bajo un tala dormía y por ahí me despertaba.

temprano nos fuimos a recorrer los espineles y al ver nos refregamos las manos como unos 30 pescamos, Juan, especiales para el sartén. Y nos trataron tan bien que costaba despedirse, pero era preciso irse después de almorzar recién. Yo he guardado en mi memoria estas cosas del pasado, pero hoy las he rescatado por ser parte de mi historia.

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Quiero vivirlo otra vez.

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Muy buenas noches para toda la audiencia de Radio General Conesa, otro programa más de Acarreando Tradición, como todos los martes y los jueves de 19:30 a 21:30 horas. Hoy, martes 9 de junio, estamos saliendo al aire, como dije, por la M1420, también por la FM 106.1 FM Tordillo, también por la web www.am1420.com.ar y también estamos por el vivo Facebook de la Radio de General Conesa. Don Héctor Egardo nos saca al aire por el teléfono de la radio, ahí el teléfono 2241-554655, ahí nos llaman, usted del Mundial, que arranca el día jueves el Mundial, y bueno, Argentina juega el día 16. Su primer partido, así que estamos mirando, llueve torrencialmente, inundado todo el estadio, pero faltan dos o tres horitas para el partido y parece ser que se va a jugar igual. Un poco de chumberío por ahí, estamos diciendo lo que estábamos mirando recién en el noticiero. Pero bueno, las canchas obviamente están preparadas para agotar rápido ahí, para que se realice el partido. Así que la gente creo que esperando también seguramente el partido de Argentina y bueno, algunos, aquellos gustosos de la radio sintonizan.

dando la M1420. Gracias a los que ya se vienen mandando ahí, vienen mandando un mensajito, la verdad que agradecidos con la audiencia por ahí, Néstor Díaz, Gustavo, algunos de los integrantes del Rodeo de Pipina, que también seguramente en estos días van a estar largando sus fechas comunes, que ya tenemos el valor del dentro, también la de la Marcha de la Amistad también, el valor del dentro, cuánta plata hay en premio anticipadamente, por lo que dicen los rienderos, sin entender mucho del tema, nos metemos un poquito en el boca a boca, como quien dice de los rienderos, una de las fiestas que más plata entrega en cuanto a dinero en efectivo es la fiesta de los rienderos. En un día, obviamente, si no vi mal, 40 millones de pesos en premio para los rienderos. Así que bueno, en un rato vamos a ir detallando más información. Juan Rizzo, seguramente en estos días, que hemos estado hablando personalmente, con él nos hemos encontrado en distintos festivales, también tienen su fiesta, la fiesta de Escuelita Ferrari para el mes de octubre. Juan Rizzo, Cristian H y toda la gente ahí esperando uno de los lindos festivales que se venía realizando en el Fortín Chascomús. No tengo noticias, creo que se va a realizar en el mismo lugar, pero sí, Juan Rizzo estaba por ahí ultimando detalles para su fiesta. El sábado 13 de septiembre vamos a revisar el Doduete, Bernardo Junco, Fabricio Bastic y toda la gente de los Gauchos Unidos de la Lucila del Mar, sábado 19 de septiembre. Y así fechas, obviamente, que van a ir saliendo a la luz poco a poco, más esperando al mes, a mediados de julio, ¿no? Esperando un poco la galopeada, pero sí, muchos informan el valor del dentro, porque todo aquel riendero que va a echar su potro sabe con cuánto tiene que costar de por ahí de pipina, la ficha del talar, ¿no? Con esa vas y corres en distintos festivales. Así que, más que nada, aquellos están largando información, las que son cerradas, como quien dice, y tenés que confirmar el día que te revisan el potro. Así que la suerte para todos los organizadores que están otra vez por ahí poniéndole el pecho a la bala y coordinando algún festival para la temporada alta de jineteada. Vamos a dejar de hablar porque después me empiezan a retar. 22-41, 55-46, 55, ese es mi número de teléfono. Vamos a dejar la música en manos de don Héctor Egardo y después continuamos con más Acarreando Tradición.

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1: Continuamos con Acarreando Tradición. Venimos cumpliendo con los pedidos de la audiencia que nos venían haciendo. Gracias, la verdad, que a todos los que se vienen comunicando al 22-41-55-46-55, que ese es mi número de teléfono. Gustavo Molina dice, qué lindos chamacos para arrancar, Ever. Dice, qué buen gusto para el folclore tenés. Tiene don Héctor Egardo, porque es quien pone la música y tiene la audiencia buen gusto, que quienes son los que nos piden la música, y nosotros con Héctor Egardo siempre tratamos de complacer a la audiencia. Dice, qué buen gusto tienen por el folclore, puede ser bien campiriño por el gran Monchito Merlo. Abrazo de Gustavo Molina de Los Pagos de Arbolito, excelente programa. Por eso escuchábamos hace un ratito nada más a Monchito Merlo, dedicado para Gustavo Molina y para toda la gente ahí de Vidal, de Pirán, de toda esa zona, Viboratá, que sé que muchos nos sintonizan. Néstor Díaz, le mandamos un gran saludo, está esperando el programa. Dice, ahí está, mirá, tiene unos bozales de hilo bien hecho por acá para vender, así que para estos días húmedos de estos, casi como 20 días que venimos ya con niebla y humedad, vienen especial los bozales de Néstor Díaz, con un ratito nada más, que siempre por ahí son gustosos de la música. Le vamos a dedicar algo del Pampa Cruz para Néstor Díaz. Dice por acá, buenas noches, amigazo, páseme el nutriero, acá está quedando alguna coluda. Está picando algo para salir, alumbrar un ratito. A ver si puede, hoy se compra todo, hoy estuve un poco chumeando y averiguando, hoy compran todo, zorro, liebre, nutria, carpincho, el poncho de la avestruz, por supuesto, la pluma, como quien dice, están comprando todo este año. Así que alguno debe estar picando algo tranquilo para salir unas horitas antes de que baje la nieve.

niebla. Ayer estuvo espectacular hasta cierta hora, pero después una niebla bárbara. Así que algunos aprovechando que obviamente estamos en temporada, ¿no?, de cacería, en esta zona por lo menos. Algunas zonas sé que por ahí no. Pero bueno, acá en esta zona, la zona de Dolores, con esa creo que está todo habilitado, todo legal. Como quien dice, mucha gente de campo agranda el sueldo saliendo a cazar, porque es la verdad. Agarrarse alguna liebre, bueno, hoy que vale el zorro, que vale la nutria, como decía, el carpincho, el avestruz, la verdad que uno agranda el sueldo, o por lo menos por ahí se salva con lo que caza, por ahí salva el gas, salva el gasoil, la nafta, de lo que sea, del vehículo, de un motor que tenés que usar para la luz a la noche, el gaucho, como quien dice, ¿no? O de algún puestero. Así que suerte a aquellos que se están preparando para salir o cazar, o alguno por ahí anda alumbrando y con la radio bajita en la camioneta, en el auto, en algún vehículo, escuchándonos. Así que suerte, que sea una noche productiva por ahí. Bien, ¿qué más tenemos por acá? ¿Qué más tenemos? Me había mandado Alfredo Alberto Álvarez. Andamos buscando para no olvidarnos después, porque si no nos quedan traspapelados por ahí los mensajes. Dice, hola mi amigo, ¿cómo andas? Si podés pasarme un tema, Alfredo Alberto Álvarez. Le mando un gran saludo para el amigo Alfredo Alberto Álvarez. Por ahí, en un ratito, le vamos a pedir un tema de Carlos Ramón Fernández, a don Héctor Egarde, se lo vamos a dedicar, que sé que este hombre, Álvarez, es gustoso de la música del chacarero cantor. Bien, ahora vamos a seguir, hay muchos mensajes por acá. Con el tema de la cacería, alguno ha aparecido que uno tiene puntería, que el otro no, que no le pegan a nada. 5 balas dan, les aviso, por la liebre. Así que tienen 5 tiros. Ya después de ahí es pérdida. Aviso que es pérdida. Más de 5 tiros estamos para atrás. Pero bueno, y si no, a palo igual es lo mismo. Pero 5 balas tienen permitido gastar por ahí. Voy a ir con la fiesta de, como dije, vamos a pasar un poco la información de lo que van a valer los dentro, de la marcha de la amistad que tenemos por acá, la información. El valor de la inscripción para los potros va a valer 100.000 pesos. Va a valer 100.000 pesos en la marcha de la amistad. Y en la de Manso, ya que estamos, que también es clasificación para el talar, tanto la de Redomones como la de Manso, va a valer 80.000. Pero bueno, lo importante en este momento, para el mes de julio, ahí que arranca todo, 17, 18 de julio, va a valer 100.000 pesos la inscripción, la de la Marcha de la Amistad en en Verónica, el domingo 23 de agosto. Por cualquier información, te comunicas con Néstor Tirijavini al 2223-67, a ver qué pasa acá, con los cazadores, con todo un poco, se puso lindo esto. Vamos a ver quién es, ahí no sé, Chazarreta, quién será el de la puntería, me ha mandado un mensaje este paisano, capaz que el veterinario tiene buena puntería, para desvasar anda más o menos, pero capaz que para cazar anda bien. Nos vamos a ir a la música y después continuamos con más Acarreando Tradiciones.

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Un verso que sintetizo como bueno y campero, lo habrá escuchado a parcero, los 10 hermanos Rosales, y yo escribí pa' mis males, las 10 hermanas Quinteros. Hermelinda, la mayor, se casó con Gaspar Brito, y allí tienen un tambito cerca de Carlos Tejedor. Hay que ver con qué fervor trabaja con sus muchachos. Uno le tiende los guachos, otro lava las mangueras, y la mayor, que es campera, carga en el carro los tachos. Después viene Filomena, que es casada y enviudó. El marido se murió en el boliche Balbuena. La verdad que fue una pena porque era muy bonachón. Estaban jugando al chinchón con Sosa, Vita y el manco. Empezó a ponerse blanco y le falló el corazón. Clotilde, Blanca, Ramona, esas nacieron trillizas. Como no tuvieron prisa, se quedaron solteronas. Y aunque son muy bonachonas, no le gustan los afau. Vino el petizo Alvarau, preguntó, ¿sobó tu hermana? Ni respetaron sus canas, lo dejaron desmayado. Sorda muda es Josefina, dicen que de nacimiento, pero tiene el sentimiento de la mujer argentina. Se sienta en un pingo enclina como maneja el arau, domina bien el trenzago en la puerta de un corral. Tuzando no lo hace mal como cura una bichau. Margarita está casada con el hijo del mayordomo. Como era de hinchar el lomo, nadie le decía nada. La Rosario está juntada por las cosas de la vida con el mayor de los huidas, que era un borracho perdido. Lo agarró con un torcido y le hizo dejar la bebida. Marta se hizo curandera. Después que se separó, a más casi lo mató a su esposo, un tal Contreras. Resulta que de soltera andaba mal el asunto, y cansada de estar juntos, una noche lo esperó, de un palo lo desmayó, le dieron 14 puntos. La menor es Soledad.

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tranqueras al tramo final, tramo en que realizan y que traen recuerdos de alegrías, de penas, de hambre, de sed, de fríos, de calores, de 20 naciones, más de 4.000 leguas rendidas a sus pies.

No había aclarado todavía cuando salimos del rancho. Apenas y sobre el ancho campo algo se advertía. Pero ya al venir el día, la helada se distinguió. Todito el campo blanqueó, pero seguimos apurado. Apenas huellas marcadas por entre los jarillales, con rastro de los baguales saliendo de las aguadas. Mano y oreja escarchada, cada pie ni lo sentía.

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Prendimos una matacebo que al alzar sus llamaradas a las ramitas mojadas las quería secar.

0: de nuevo. Pero el hielo, como cebo, blanqueaba en todos los montes, achicando los aprontes del fuego con su calor, viendo a nuestro alrededor cerrado cada horizonte. Sacamos los cojinillos.
1: Patapeando tradición. Ahora vamos a volver al tema de Saúl Guanchul, bien digo, en un ratito. Que me estuvo llamando don Mulita Pereira y quería escuchar algo de Saúl Guanchul. Se lo vamos a dedicar un ratito. Anda, ahí dice que los reflectores a pleno andan ahí cerca de la casa de don Mulita. ¿Qué más tenemos por acá? Varios mensajes acá. Mirá, vamos a arrancar por este, a ver. El mismo hombre que está desde la semana pasada, me parece, ahí en las tortugas. Dice, bueno, acá te estamos escuchando con Ricardo y Luciano Tucci. Dice, algo del Moncho Gallardo, te piden ellos. Ya pasé al Moncho Gallardo también para esta gente. ¿Sabe algo de Pérez y el otro muchacho que no han abandonado, parece? Sí, es verdad, don Tato Liboreiro, nos han abandonado los compañeros. Uno por uno más importante y el otro por un familiar, parece ser. Pero no es nada, Tato, no es nada, lo vamos a encarar igual. Le mando un gran saludo para Tato Liboreiro en la Tortuga, haciendo un puchero están acá. Qué viejo camama. Algo tienen ahí arriba de la mesa, pero bueno, nada. El que tiene puntería, dice, es mi compañero Benjamín Rogeri, dice Tato Liboreiro. Capaz no, para entablar anda bien, mi amigo Benjamín, ¿no, Tato? Cuando haya que entablar los vallos, llámenos nomás. Pero por ahí, o para cocinarle algo ahí, el cordero que nos debe, el cordero del año. Pero les mando un gran Roldán, Chano Correa, y está cocinando este hombre. Así que le mandamos un gran saludo. Buen cazador, dice que era Chano. Así que no sé si será verdad, será mentira. Pero sí, les mando un gran saludo para Chano Correa y para José Luis Roldán, si no me equivoco. Y bueno, don Vaca de las Toninas también me estuvo llamando. Y quiere dedicarle para esta gente que está ahí cocinando el jaguar overo. Así que en un ratito le vamos a dedicar para Chano Correa y para José Luis, de parte del paisano Vaca, el jaguar overo, en un ratito nada más. Por acá apareció otro paisano, mirá vos, dice, buenas noches, Ever. Mándamele un saludo a mi amigo Liboreiro, que le está haciendo un puchero a la mujer antes de salir de cacería. Un abrazo, mirá vos, qué bárbaro, cómo uno se entera todo. Cómo se entera todo acá, por obviamente por los oyentes, ¿no? Le mando un gran saludo a este paisano, que está en sintonía también de la M1420. Muchas gracias. Y ahora le vamos a dedicar algo campero a este hombre. También, en un ratito nada más. Bien, muchas gracias a todos los que vienen por ahí acompañando, obviamente, y sintonizando la 1420. Vamos a cumplir con la fiesta de los rienderos. Mariano Ferreira me estuvo mandando información, que eso es bueno. 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Cuando vayan a revisar el potro, la fiesta de los rienderos va a valer 130.000 pesos. 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Ahí teníamos la información. Muchísimas gracias a Mariano Ferreira, por supuesto, que nos estuvo mandando todo el detalle. Toda la suerte para él también, para su fiesta y para la galopea de potro también, como dije, que arranca.

0: hasta el 18 de julio. Sábado 19 de septiembre se viene los Gauchos Unidos La Lucila del Mar, con también, obviamente, clasificación para el talar. En lo que respecta a prueba de rienda, te podés comunicar con Bernardo Junco, que ya le vamos a pasar el teléfono por acá, lo andamos buscando. El teléfono de Bernardo Junco es el 2257-660541, por cualquier información, y si no, lo podés hacer. Tienen también su clasificación en cuanto a prueba de rienda.
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llanto haremos fuego hasta que entre a despejar. Prendimos una matacebo que al alzar sus llamaradas a las ramitas mojadas las quería secar de nuevo, pero el hielo como cebo blanqueaba en todos los montes, achicando los aprontes del fuego con su calor, viendo a nuestro alrededor cerrado cada horizonte, más sumido que guanaco, ni una chaucha de alpataco, ni una fruta de piquillín, todo nevado el yaullín, y en los chañares más altos el viento como de un salto tocaba apenas el violín. Al tranco, al galope, al trote, según como permitiera, cada huellita campera, mezcla de seda y azote,

estancia Gallinales había una fiesta criolla donde se corrió una polla entre peones y puesteros, vino y asado con cuero para toda la reunión. Había gran animación en aquel hermoso día, causaba aquella alegría el cumpleaños del patrón. Acoplados ya los gauchos, llegó allí un desconocido, como hombre bien vestido, criollo de linda estatura, rastradeó la cintura, buena vincha, buen sombrero. Traía aquel forastero de tan simpático rostro, calzaba en la bote potro grande rodaja de acero. Se presentó al capataz y solicitó permiso, fijándole compromiso para ayudar a la criolla. Dijo: formaré en la troya como simple aficionado. Y el capataz conformado dijo bondadosamente: quédese tranquilamente, me causa el mayor agrado. Habían en el corral 20 potros invernados.

entre esos dos reservados pero uno sobresaliente. Era un mestizo imponente, le decían el jaguar. Nadie lo quería montar por las mañas que tenía, y aquel que lo conocía jamás lo quería ensillar. Era terrible en el lomo y vaquiano en la volcada, igualmente en la patada cuando negaba el estribo. Para el diente positivo cuando le ceñían el lazo, curtidos a los porrazos, audaz y atropellador, y acometía al domador a diente y a manotazo. El capataz hizo oferta para aquel que lo ensillara. Siempre que no lo bajara tendía 10 libras a la mano. Acepto, acepto, dijo un paisano y era el mozo forastero. Procuro ganar dinero aunque me lleve un porrazo, no extrañarán mi fracaso si caigo, no es el primero. Muy bien, dijo el capataz, pero les diré al corriente que aquí hay hombres muy jinetes, nadie le para en el lomo. Bellaquea no sé cómo, tiene una astucia enemiga, es un crudo sin fatiga, porreado por demás. Tengo la seguridad que usted jamás lo castiga. Creo, dijo el forastero, pero soy algo porfiado. Le tiene fe a su mentao, yo también a mi rodilla. A mis espuelas sencillas vaquianas en las paletas. Jamás he sido hombre de yeta y a su jaguar en progreso. Le juego 500 pesos que no me saca ni aprieta. También le juego al que guste, todo entero mi chapiao. A mi zaino requemao que es mi único tesoro. Le juego mi rastra de oro que es una prenda prolija. También juego esta sortija que es una prenda estimada. Me gusta más la parada cuando me juegan en fija. El capataz en calor lo desafiado aceptó, con testigo valoró las pilchas que había jugado. Dijo el mozo entusiasmado: capataz, si hay recelo, si piensa verme en el suelo como me ha creído incapaz, le juego 10 libras más, y se lo jineteó en pelo. En el acto fue aceptado, al capataz convenía, y en pelo le parecía más en fija la victoria. Si hasta parecía una historia del jaguar sus pormenores, a sus mañas y rigores le temía los mentaos. Con basto había derrotado 100 y tantos domadores. La peonada se reía, decía un domador mentao, este indio sale pelado, abochornado y de a pie. El jaguar se tiene fe, tiene 10 años en el trillo, tiene fuerza en los carrillos y vaquiano en las gambetas. Cuando siente la roseta se crujir los colmillos. Había en esa hermosa fiesta más de 20.000 personas. Guitarras y acordeona tocaban alegremente. Dijo el capataz sonriente, muchacho, a la portera: ya no hay más hora de espera, cada cual con su rebenque. Y el jaguar en el palenque estaba que era una fiera. Unos armaban los lazos, los otros las boleadoras, y contaban sin demora verlo el jaguar apartado. Los autos bien colocados con los testigos por guía. Claramente se veía de costado y por derecho. Los fotógrafos en provecho sacando fotografía. Al jaguar en el palenque, un criollo se lo elogió, y el jinete lo saltó con el rebenque en la mano. Gritó: lárguelo, paisano, esa fiera está almentada. Y el otro en sus compadradas le dijo: potrillo arisco. Y en la punta del hocico le pegó una cachetada. El bruto con tal agravio soltó un ronquido alterado. Igual que tigre se va, salió buscando ventaja. Cuanto sintió la rodaja armó surco en la gramilla. Bellaqueando de costillas se cambiaba de costado. Y el jinete iba parado, solamente en la rodilla. 12 cuadras bellaqueó, de aquella forma entonada. Aquella fiera enconada hacía crujir los dientudos. Como voltearlo no pudo, buscó astucia en su defiendo. Parecía irse cayendo, en el salto se volcó. En el aire se volvió y el gaucho salió corriendo. Cuando quiso enderezarse el criollo estaba horquetao. Y le gritó: te ha chasqueado, no me aprestás, mamarracho. He de chuciarte el escracho y sos un gran cabortero. Vos sos el jaguar overo que te has tragado un chambón. Sabrás que yo soy el león quien vino a rayarte el cuero. Como si hubiese entendido, el jaguar se enarboló y el rebenque retumbó en las paletas heridas. Bellaqueando siempre a vuelta las cruces lo llevó. En el salto se volcó y aprovechó la volada, dando una mortal sentada que casi lo despidió. Lo salvaron las espuelas en el cuero retorcido, y el animal se ha rendido, enderezó para el corral. Un criollo le tiró un pial y gritó: ¡viva, cuñao! Como también se ha portado este pial, lo está esperando. Salió el gaucho trompezando totalmente acalambrado. El público lo aplaudió con entusiasmada gloria. ¡Vivarás de la victoria y el de merecida fama! Y hasta un enjambre de damas que se encontraban reunidas, todas ellas presumidas, también lo felicitaron.

0: rodillas heridas. El jaguar quedó estirado. El golpe lo desmayó. Y a los tres días murió completamente infestado. Horriblemente espuellado, perdió toda su energía. Y un gaucho.
1: Continuamos con Acarreando Tradición. Cumplíamos el pedido del paisano Vaca con el jaguar Overo y Saúl Guanchul, que lo había estado pidiendo Mulita Pereira. Bien, voy a cumplir, si me anda internet, con los datos del tiempo, con los datos del tiempo que no he cumplido todavía. Para mañana, miércoles 10 de junio, está pronosticada una mínima de 10 grados, una máxima de 16. Hay 50% de probabilidad de lluvia, pero menos de un milímetro. Así que vamos a ver qué pasa con el tiempo. Para el día jueves, parece que se normaliza bastante el tema niebla, todo eso. Una mínima de 7 grados, una máxima de 17. Algo nublado durante todo el día. Para el día viernes, una mínima de 5, una máxima de 17. También algo nublado durante todo el día. Para el día sábado, una mínima de 3 grados, sí, escucharon bien, una mínima de 3 grados, una máxima de 12, 60% de probabilidad de lluvia, ahí durante las primeras horas de la madrugada del día sábado, por supuesto, está anunciado un poco de agua, 60%. El día domingo, totalmente despejado, pero, una mínima de 0 grados, una máxima de 10, para el día domingo, y despejado, una mínima de 1 grado y una máxima de 14. Eso es lo que por ahí estamos mirando en el pronóstico del tiempo, obviamente, para los pagos de Castelli. Pero bueno, parece ser que se acomoda un poco todo el tema humedad, pero se viene el frío con todo. 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Bien. ¿Qué más tenemos que cumplir? Me había quedado por acá, me estuvo llamando don Pedro Rubiales, lo atendí dos veces y no se escuchaba nada, no sé si es problema de mi teléfono. Un día yo escuchaba que estaba pleno la radio ahí en su casa, pero no hablaba este hombre, así que vamos

0: vamos a ir a las publicidades y vamos a cambiar de ritmo seguramente. Antes vamos a escuchar algo del Pampa Cruz. Así que nos vamos a ir a la música y después continuamos con más Acarreando Tradición.
1: Aunque no tengamos más el programa en la tele y estemos abocados de lleno a las jineteadas, nuestra pasión, nuestra locura por los galgos, y ni hablemos de los galgos de campo, eso ya nace y muere con uno, no se te puede ir de un día para otro. Es más, estoy orgulloso que no se me vaya nunca. Y tengo un perro, que lo tengo y no lo tengo. El año pasado ustedes lo conocieron en un verso que se llamó La Juanita, el querido Candombe. Digo querido porque es un perro negro que le tengo mucho respeto y lo aprecio. Es hijo del romántico de Caporales, del pago de Chacabuco, perro de Cursing, de allá traído de Irlanda, y la Porota, una máquina de aquellas, una perra de una muy agarradora, una overa negra del César Mancilla, de los pagos de Pilar, el hijo del querido y recordado jinete cantor Antonio Mancilla. Y nunca vi un perro de semejantes condiciones macho con 11 meses. Repito, un perro macho de 11 de mascota, ¿no? Y el Esteban, bueno, obviamente un tipo muy conocedor que ha andado por el mundo y se ha hecho de amigos que son veterinarios y de gente que son nutricionistas de animales y han embocado y han dado con la tecla y el perro está en perfectas condiciones y a mí me da cosa. Le soy sincero, él me lo ha tirado por la cabeza y me ha dicho, vení a buscártelo, Pampa, pero no. Más vale voy allá con el Patito, con mis amigos, con Carlito Falcón y me divierto y lo veo correr, pero no, que se quede en las manos de él porque así tiene que ser. Yo igual se lo devolví, pero esto ocurrió el día que lo fui a buscar, que yo no sabía que iba a agarrarle esa enfermedad. Tenía 11 meses y realmente me sentí ancho porque digo, la flauta, yo creí que a los 50 que se mandé a Calone antes que se enfermara. Se llama Carta para un Galguero. Y es para todos los galgueros de mi patria. Y para los chilenos, y para los uruguayos, y para los brasileros también. A ver si les gusta. Campos de la Madalena. Mi amigo Carlos Falcone. A través de estos renglones, como lo sé gente buena, creo que vale la pena con la pluma en mis manos, al sentirlo como hermano le he mandado con el Patito, al Candombe, este negrito. Termínemelo, paisano. Es bravo lo que le pido, aunque no me diga nada. Las liebres locas en Granada, a tanto se les ha ido. Pero si aquí lo convido, en estos gauchos renglones, es porque a los charabones los voltea como pato. La verdad, no veo hace rato uno de tantas condiciones. Le cuento que lo probé en diferentes terrenos. La verdad pinta pa' bueno, ya que solo lo largué. Al cruce también lo eché. Creo que usted me interpreta. De chiquito tenía jeta. Esteban me lo crió. 3 de 7 manotapetas. En yunta con la blanquita del Pato, que es mi ladero, corrí un macho en un potrero que era hijo de la Juanita. Embrado me quedé, pues no se ve muchas veces que apenas con 11 meses te la traiga hasta los pies. Derrizándole la pargata. Se imagina la emoción. Un lagrimón me ha rodado. En mi mente retratado el potrero peladón. Apretaba un calorón que pa' volverme me invita. Una osadura fresquita tiroñó pa' que me mueva. Lo solté y en una cueva ya me atrapó una mulita. Es de una cría, Carlito, de una criolla con un puro. 11 meses, ¡qué futuro! Ahí se los lleva el Patito, ojo, los tengo clarito. Que de Granada ahí cerquita, por más que uno lo palpita que Candombe saldrá bueno, son distintos los terrenos. Y además, está la Juanita.
2: ¡Oh, Candombe llegó!
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